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3: San Pedro se lo clave. 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
1: Amigos de Hamilton, de Florence, a mis amigos latinos en Covington y aquí en la ciudad de Cincinnati, los invito para que desde ya, a través de este programa, ustedes se comuniquen conmigo. 513-400-9298, 513-400-9298. La reflexión de hoy, amigos y hermanos, superar momentos difíciles es posible, aunque a veces se parezca que no lo es. Para ello es importante trabajar en uno mismo y en el problema que tanto está afectando a nuestra vida, amigo y hermano. Eso es fundamental. Cuando nosotros sabemos cuál es el problema que tenemos y comenzamos a trabajar en ello, lo podemos superar, amigo y hermano. 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Amigos y hermanos, recuerden que no solamente las terapias alternativas te ayudarán a encontrar una sanación y una curación a tu enfermedad. La constancia y el que usted siga en total lineamiento con las orientaciones que les voy a brindar, nunca más volverá a sufrir de ese mismo padecimiento, amigo y hermano. Es decir, yo a usted le voy a dar una serie de recomendaciones al momento que me visite acá en mi centro de ayuda espiritual aquí en la ciudad de Cincinnati. Yo le voy a decir a usted cuál es el procedimiento a seguir para que usted encuentre la sanación y la curación. 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Una cosa muy importante, amigo y hermano, es que yo a usted no le voy a cobrar ni por mi ayuda ni por mi trabajo. No como otros que se hacen pasar por chamanes, por brujos, pitonisas, curanderos, rezanderos, para estafarle, para robarle su dinero. Dice mi abuelita, el que sabe no cobra. Yo por eso, amigo y hermano, a usted no le voy a cobrar por mi ayuda, pero sí le pido unos materiales con los cuales voy a trabajar y encontrar la solución a ese problema. 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Voy a iniciar, ya tengo la primera comunicación. Adelante, platíqueme, regáleme su nombre.
2: Leticia Pineda. Mire, yo le estoy hablando por mi esposo, no sé si más bien le doy el nombre de él. Luis Daniel Ábalos. Él nació el 8 de marzo de 1986.
1: Leticia, gracias por tu llamado telefónico. Dios me la bendiga y gracias por su confianza, Leticia. Cuénteme, ¿qué está pasando con Luis?
2: Pues mire, como usted me está diciendo, la verdad es que sí me da mucha pena esta situación, pero pues ya estoy aquí. Entonces, pues mire que mi esposo se convirtió pues en un bulto en la cama. Hay noches que pues, yo tengo ganas de echar pasión y pues toda esa situación, pero él está más frío que un hielo, no se levanta.
1: Leticia, mire, tu situación es bastante particular porque hay mucho amor, mucho, mucho amor de Luis hacia ti. Hay realmente unos lazos afectivos muy fuertes. Ustedes han creado una pareja muy bonita por mucho tiempo. ¿Cuánto tiempo llevan juntos?
2: Casi 15 años.
1: 15 años. Y bueno, veo acá que el amor de Luis hacia usted no ha disminuido, pero Luis sí es un hombre que últimamente se ha dejado llevar por las malas costumbres de su hermano y de su cuñado, donde cuando han estado pisteando empiezan a hablar de cierto tipo de cosas y lo llevaron a él a ser infiel. Él, veo acá que lamentablemente tuvo una relación fugaz con una persona. Esta mujer obviamente ha querido beneficiarse económicamente de él y esta persona le hizo lo que se llama como un sortilegio afectivo. Y a través de ese sortilegio afectivo y cierto tipo de amenazas es lo que han originado que prácticamente su esposo esté completamente desconectado de la parte pasional. Uno, porque como ese sortilegio afectivo fue a través de unas velas con figura de pene, son velas de sebo de difunto, entonces eso ha originado de que él prácticamente pierda esa potencia sexual. Ya él no puede tener una erección normal, mi querida amiga. Y si lo llega a conseguir, pues lamentablemente no es por mucho tiempo. Eso lo está llenando de vergüenza. Y segundo, La culpa es lo que también está originando de que él cada vez se aleje mucho más de usted, amiga Leticia. Quédese ahí en línea, por favor, para hablar contigo. Y antes de que vayas a juzgar y a pelear con tu esposo Luis, arreglemos las cosas de la mejor forma posible para ti. ¿Te parece bien?
2: Pues sí, la verdad, para mí, pues sí, sí lo haría, pero pues ya no me interesa estar con él.
1: Sí, y no te pongas así, porque yo sé que a veces las respuestas que damos se basan en nuestro enojo, en nuestro enfado, pero hay otro tipo de cosas que tenemos que visualizar antes de tomar decisiones que después terminan colapsándonos como personas, como seres humanos. Una cosa es que busquemos que nos valoren y nos respeten, y otra cosa, Leticia, es tomar una decisión con bronca, en caliente, porque todas las decisiones en caliente terminan perjudicándonos a la larga. Y no solamente a nosotros, sino a otras personas que no tienen por qué pagar los platos rotos de las acciones de nosotros como mayores. Leticia, muchísimas gracias.
2: Gracias,
1: a usted, mi querida amiga, por haberse comunicado conmigo. Y usted, ¿qué está esperando para comunicarse? 513-492-98, 513-492-98. Amigos y hermanos, yo les voy a decir algo muy importante y siempre lo voy a decir en todos los programas, a través de mis redes sociales como Facebook Live, como YouTube. ¿Por qué? Porque es fundamental, amigo y hermano, recordarles que yo no les cobro ni por mi ayuda ni por mi trabajo. Yo, el psíquico vidente Miguel, me caracterizo por eso. Simplemente le pido unos materiales con los cuales yo voy a trabajar para encontrar una solución a su problema. Eso me caracteriza. Y decía mi abuelita, el que sabe no cobra. Yo por eso, amigo y hermano, es la garantía que les brindo. No les cobro por mi ayuda ni por mi trabajo, le pido unos materiales, no como otras personas usureras que se hacen pasar por brujos, pitonisas, macumberos, hechiceros, botánicos, rezanderos, en fin. ¿Para qué? Para estafarle, para robarle su feria, para robarle su dinero, para dejarlo, como dicen por allí, viendo un chispero, amigo y hermano. Yo no. Yo me caracterizo por eso. Además, no le voy a prometer milagros porque no soy Dios. Tampoco le voy a prometer cosas que no le voy a cumplir, como otros que le dicen, es que en un día le voy a regresar a su ser querido. Usted en 2 días va a estar listo, va a estar mejorado. No, amigo y hermano, yo soy sincero y le voy a decir cómo son las cosas. Yo sé que lenta y paulatinamente se van a dar las cosas, y por eso le digo a usted, lenta y paulatinamente vamos a hacer el trabajo para que usted encuentre la mejoría, encuentre su recuperación, pero sobre todo encuentre la solución a ese problema. 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A mis amigos latinos en Hamilton, quiero saludarlos. A los que me escuchan a esta hora también en Florence, sé que están allí también escuchando el programa y la radio. A mis amigos latinos en Covington y también aquí en la ciudad de Cincinnati, en el estado de Ohio y sus alrededores, los invito para que ustedes, amigos y hermanos, encuentren la oportunidad exclusiva de poder usted decir, voy a tener solución al problema que tengo a través de esta línea telefónica 513-492-98, 513-492-98. 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Ya tengo por acá una nueva comunicación. Esta llamada es de Florence. Voy a agarrar esta llamada. Adelante, platíqueme, regáleme su nombre.
3: Hola, me llamo Paola Maldonado. Muchísimas gracias por recibir mi llamada. Yo nací el 22 de enero de 1991. Me gustaría comentarle que por las noches siento como un peso, como mucha presión en mi pecho y no puedo respirar, no me puedo levantar, no tengo movilidad. Muchas personas me dicen que es cuando se te sube el muerto, pero comentando con otras personas me dicen que posiblemente me estén haciendo brujería. Dicen que me tienen enterrada como en tierra y que por eso siento como esa silla y esa presión en el pecho. Pero la verdad me encuentro pues bastante desesperada y quisiera ver si me pudiera ayudar, por favor.
1: Mi querida amiga Paola, muchísimas gracias por su llamado telefónico, gracias por su comunicación, Dios me la bendiga, y también por permitir que su llamado telefónico saliera al aire. Efectivamente, mi querida amiga, según veo acá a través de las cartas del tarot, a ti se te está subiendo el muerto. ¿Y esto qué quiere decir? Que efectivamente eres víctima de un trabajo de brujería, que te tengan un entierro. No, no te tienen ningún entierro. Sí te tienen, mi querida amiga, con una inducción energético-espiritual basada en unos rituales en un altar de la Santa Muerte, donde hay una fotografía tuya, donde hay unos huesos de animal sacrificado en tu nombre, donde están prendiendo unas velas de color negro y donde hay un espíritu oscuro, un espíritu negro, que es el que se te sube a ti en las noches. Esto te va a originar muchísimos problemas. Claro que sí, ¿por qué? Porque tú no estás descansando bien, porque tú no descansas bien durante tu día laboral o tu día de trabajo, vas a empezar a gastar mucho más tu energía y de allí empieza a haber complicaciones. Primero, gastrointestinales. Segundo, mi querida amiga, dolores que se te presentan en tu cabeza, complicaciones en tu sistema circulatorio y cada vez va a ser más y más los problemas en tu salud. ¿Todo por qué? Por estos alumbramientos en un altar de la Santa Muerte. Quédate ahí en línea, por favor, que fuera del aire te voy a decir cuál es el siguiente paso a seguir, amigos y hermanos. Y recuerden que hay una línea a marcar. Recuerden que hay una línea telefónica en la cual ustedes pueden encontrar la solución a su problema. 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Me llega un mensaje a través de la aplicación de WhatsApp. Me dice: Maestro Miguel, ¿usted cuánto cobra por su ayuda y por su trabajo? Bueno, a la amiga que me escribe, muchísimas gracias. Y para mí es placentero cuando me escriben, cuando me hacen preguntas, cuando de pronto me dan a conocer algunas inquietudes. Eso es fundamental y le voy a responder, amiga y hermana. No cobro ni por mi ayuda ni por mi trabajo. Yo me caracterizo por eso. Y lo más importante, amigo y hermano, es que yo simplemente le voy a pedir unos materiales con los cuales voy a trabajar para encontrar la solución a su problema. En el momento que usted me visite acá en mi centro de ayuda espiritual en la ciudad de Cincinnati, aquí en el estado de Ohio, yo a usted, a través de su carta astral, le voy a hacer un estudio y le voy a decir qué es lo que acontece. A raíz de lo que usted tenga, le voy a pedir unos materiales con los cuales voy a trabajar. Con unos materiales, yo voy a trabajar acá en mi recinto espiritual. Con otros materiales, usted va a trabajar en la intimidad de su casa. Y con otros materiales, vamos a trabajar los dos, cara a cara, frente a frente, para encontrar la solución a ese problema. 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No dejen para mañana, amigos y hermanos, lo que pueden realizar hoy. Esa llamada que usted puede hacer hoy, no la deje para mañana, amigo y hermano, porque puede ser tarde. Esa llamada le puede cambiar su rumbo. Esa llamada le puede cambiar su vida. Pero lo más importante, esa llamada le puede transformar a usted todo eso malo, todo eso negativo, en algo positivo. 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Estamos finalizando por hoy, amigos y hermanos, pero recuerden que la cita es mañana a la misma hora.
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4: Déjenles cuento la historia. Este hipopótamo, como les digo, pues atravesó la cerca de un hogar allá en Uganda. Y bueno, pues lo primero que vio fue un bebé jugando. Cuando los padres vieron la escena, ya el hipopótamo llevaba medio cuerpo del bebé.
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4: ¿Qué tal? Muy buenos días. Les saluda Eli Venegas y este es el breve informativo del bueno, la mala y el feo. Funcionarios estadounidenses revelan detalles del acuerdo con Irán. Tras varios días de hermetismo, funcionarios de la administración estadounidense dieron a conocer parte del contenido del memorando de entendimiento que Washington e Irán prevén firmar este viernes. Un acuerdo que busca reducir las tensiones en torno al programa nuclear iraní y abrir una nueva etapa en la relación entre ambos países. AP informó que, de acuerdo con funcionarios que hablaron bajo condición de anonimato, el documento establece un nuevo estándar mínimo para la reducción de la pureza del uranio altamente enriquecido de Irán, uno de los puntos más sensibles de la negociación. Juez exige a Trump explicar el futuro de Kennedy Center tras polémica por su nombre. La disputa legal en torno al Kennedy Center volvió a escalar esta semana. Un juez federal ordenó a la administración de Trump presentar un informe detallado sobre el futuro operativo del emblemático Centro Cultural de Washington luego de la controversia generada por la colaboración y posterior retiro del nombre del mandatario en el recinto. La orden fue emitida por el juez federal Christopher Cooper, quien fijó como fecha límite el próximo 19 de junio para que el gobierno informe ¿cómo planea mantener abiertas las actividades públicas del centro durante un ambicioso proyecto de remodelación valorado en 250 millones? Un muerto y un herido crítico tras tiroteo en hospital de Delaware, sospechoso fue detenido. Un tiroteo ocurrido dentro de un hospital en Washington, Delaware, dejó un joven muerto y otro gravemente herido en un hecho que llevó al cierre temporal del centro médico y a un amplio despliegue policial. El incidente ocurrió alrededor de las 3 de la tarde del martes dentro del hospital Wilmington, según informó la policía de Wilmington. Hasta aquí llegamos con el breve informativo del bueno, la mala y el feo, les informó Eli Venegas. En redes sociales, Eli Venegas Radio. Excelente día.
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5: ¡Chavos!
6: ¿What happened?
5: Tengo un tipsazo ganador.
6: A ver, ¿de qué se trata o qué?
5: ¿Ustedes tienen cucharas en su casa?
7: Sí. Desechables, ¿sí? Pero hay.
5: Yo aquí necesito una de metal.
7: ¿Eh? Ah, no, ahí sí no te puedo ayudar, manita.
5: No,
7: desde que me casé.
6: ¿Para qué quieren de metal?
5: Porque la van a poner en la ventana. ¿Saben qué señal tiene?
7: ¿Qué señal tiene eso?
5: Les va a ayudar a tener una mejor vida esa cuchara.
7: ¿Qué? ¿Ah, neta?
5: ¿Por qué? Cucharón. ¿Por qué? Ahorita les platico.

0: Ay, últimamente hace mucho calor, ¿no?
1: Sí, ¿verdad? Bastante.
0: Machín. La neta.
1: Ha sido un verano con calor, bastante caluroso, pa.
0: Uno suda y suda. ¿A ustedes les suda?
2: Todo.
0: La ventana de su casa.
2: Ah, y también la aspa, el sobaco.
1: Oye, lo que he notado es el celular, oye, como que sube el celular.
0: Ah, es que saben que este calor está uf. Y uno dice, ¿cómo le puedo hacer? Porque luego hay personas que les falla el aire.
2: ¿A mí?
0: Que a lo mejor sus ventanas, pues ya no les entra respirar. Tanta ventilación por ahí.
1: No, el feo, bien que le funciona el aire, ¿eh? Ahorita en el café.
0: Sí.
1: El aire pasó muy bien, Feito.
2: Y sale.
1: Sí. No,
0: sale y entra el aire muy bien en el feo.
1: Sí.
0: Pero les ha pasado que de repente dicen, ay, hasta la ventana nace así, despiertan y tiene gotitas.
2: ¿Verdad?
0: Sí. Y dices, ay. Pues que hizo tanto calor, sudó demasiado. Uh-huh. ¡Yo les tengo la solución!
2: ¡Órale! ¿Qué
0: ven si eso, en tu
2: qué?
0: Casa tienes humedad, hay personas que tienen tanta ¿qué? Humedad oh. que las paredes les sale como una mojo, burbuja.
2: Mojo.
0: Y dices, ¿cómo le hago? ¿Cómo le hago? Y cambiar ese moho sale carísimo.
2: Machín.
0: Carísimo. ¿Cómo cuánto sale, feo?
2: Cada cuarto te viene saliendo como unos 500 a 700 bolas porque es peligroso. ¿Sas?
0: Si aquí te hace
2: Estados
0: daño.
2: Unidos, sí. Es ilegal rentar una casa con mojo.
0: Sí, porque te puede entrar a los pulmones y después te puedes morir.
1: Claro.
0: No te preocupes, manito. No necesitas ya ni 500, ni 2,000, ni $3,000. Necesitas $1.99.
1: ¿Qué?
0: Yes, baby.
1: ¿Cómo tan barato? Especial?
0: $1.99 y en lugares hasta $1. Hay tiendas de $1 que las venden.
1: ¿Ah, sí? ¿Qué?
0: Necesitas ni más ni menos una. ¡Cuchara!
1: ¡Una cuchara!
0: Una cuchara de metal, mi vida.
2: ¿Qué te comes el mol?
0: Te lo comes, sabe de delicioso.
1: O sea, lo rascas de la pared.
0: Te afecta el estómago, pero no el pulmón.
2: Pero eso me
1: ¿cómo con una cuchara, Pau? ¿Cómo es eso?
0: Telocurito.com. Ahorita hay una tendencia de poner una cuchara de metal en la ventana. Pegadita a la ventana, así que se vean.
2: ¿Cerrada,
0: como
2: abierta?
0: Una al lado de la otra, así órale. Acostadita. Ajá. ¿Y qué creen? Que dicen que la cuchara de metal va a enfriar más rápido el vidrio.
1: ¡Órale!
0: Entonces el vapor del agua pues se va a condensar primero sobre la cuchara en lugar de hacerlo en toda la window. Entonces esto puede ayudar a que haya menos gotas de agua en el cristal o en la ventana para que disminuya la humedad. Y eso evita que haya moho en tu casa.
1: ¡Órale, qué chido!
0: Oye,
1: entonces nada más dejarla ahí. Fíjate que nunca he visto una cuchara.
0: Sí.
1: O sea, nunca he visto este remedio, pues.
2: Ni tienes en tu casa, creo. Tienes de plástico para no lavar, güey.
1: Sí, pero no de metal, güey.
2: Con una pala.
1: Y menos.
2: Con la pala.
0: La pala ya si tienes un nivel bien intenso.
2: Toda la casa va ahí.
0: Y que si tienes humedad, lo que te recomiendan es que abras las ventanas 10-15 minutos al día. Y pongas extractores, pero si no tienes para el extractor, que pongas cuchara en todas tus ventanas.
2: Concentras, que el
0: metal
2: hace
0: raro. Y ya con eso te va a ayudar a que no haya tanta agüita en tus ventanitas y tanto moho en tu casa.
1: ¡Ah, ok!
0: ¡Viva las cucharas!
1: Perdón, entonces, donde tengo la foto del feo en cada ventana, ahí pongo la cuchara, ¿cierto?
2: ¡Para!
0: No, ahí ponle el tenedor, porque le gusta que se lo entierre cuando come.
1: Es que yo tengo una foto del feo en cada ventana de mi casa.
2: ¿Para qué la tienes mi foto, desgraciado?
1: Para que crean que tengo perro y no se metan a robar, güey.
0: No,
1: babón.
0: No, para que no se metan a robar a la casa. Ladrón no roba ladrón.
2: Yo voy a poner al pelón en la ventana.
0: ¿Por qué?
1: ¿Para qué?
2: Por la quijada de cucharón.
3: 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Y esto.
1: Señores, qué fiasco. ¿Qué tanto asco, dinero tío? Pagado, dice la gente en Houston, Texas. Saludos a la gente de Houston.
0: Oye, y el más quejumbroso es Quique Deportes, porque hizo tanto por estar ahí.
1: No, Enrique Deportes. Pobrecito. Señores, jugó el bicho. Jugó Cristiano Ronaldo. Primero había jugado Messi y metió un hat-trick.
0: Sí.
1: Tres goles. La gente feliz, andaba en Kansas City, le tocó allá a Argentina.
2: Creo que eran cuatro los que
1: metieron. Pero en Houston, Cristiano metió ni uno.
2: ¡Cero! Ni ganó su equipo, sí ganó.
1: No ganaron nada, güey. Y deja tú contra quién empataron, o sea.
2: El Cookie Monster se apresuró a terminar su jale para irse a verlo.
1: Güey, el Congo debutaba en un mundial, papi. Qué equipazo el Congo, ¿eh? O sea...
4: Segunda vez en un mundial.
1: ¿Seguro?
2: Hicieron a brujería. Ver,
1: ¿qué pasó, señores?
0: No, bueno, para Cristiano Ronaldo
1: debería de retirarse, debería mejor ya de irse a su casa, Cristiano Ronaldo.
0: Un mal partido, no sean exagerados. Todos tienen un mal día.
1: ¿Qué piensan ustedes? 1-855-370-3100. Ahorita regresamos enseguida.
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1: México no para. A ver, chavos, Cristiano Ronaldo, qué fiasco en la cancha. En la pregunta difícil, ¿debió haberse retirado mejor Cristiano? Es más, ¿debió ni siquiera haber venido al Mundial? ¿Para qué venías, Cristiano? 1-855-370-3100. ¿O el bicho todavía tiene como para tal vez ganar este Mundial? Ayer lo vimos, ahorita rezamos, ¿eh?

0: del bicho. Ya vimos el debut de Cristiano Ronaldo, flamante 7 de Portugal. Pobre. Todo el mundo se esperaba que metiera mínimo la vara eran 2. Si Kylian Mbappé de Francia metió 2, si Messi de Argentina metió 3, hat-trick.
1: 4 le cancelaron.
0: Mínimo Cristiano, güey, 1 aunque sea.
1: Ay, no.
0: La gente en Houston estaban feliz de verlo.
2: Sí.
0: Abarrotaron, dicen que había obviamente muchas camisetas rojas de Portugal, también algunas azules del Congo, pero todo lo demás era verde. Todo era verde. O sea, también había demasiados paisanos mexicanos. Houston está plagado, obviamente, de hispanos. Saludos a toda la bandera de Houston.
2: Oye, pero ¿no crees que porque tuvo un mal día, a lo mejor le dolía la panza, a lo mejor no durmió bien?
1: ¿Tú crees que le va a doler la panza con 700 millones de dólares que tiene ahorita en el banco ahí?
2: Pero todos tenemos un mal día. A lo mejor, ¿sabes qué? También tenemos... tiene mucha presión de la gente, de que es su último mundial, la competencia con Messi y todo. Le falló su mente, a lo mejor.
0: Mira, yo creo que aquí.
2: Y las rodillas.
0: Entra la pregunta difícil entonces.
1: Está como yo.
0: Debió haberse retirado Cristiano. De plano no haber mejor venido al mundial, porque
2: también. No manches.
0: Estás ocupando el espacio de alguien más. Y también afectas todo el accionar del equipo. Entonces, mejor. Si hubiera quedado en la casa.
1: A lo mejor el siguiente partido se va a desquitar.
2: Claro.
1: Para la otra, mete 3.
3: Este Portugal no trae nada.
0: ¿Eh? Sí, güey, lamentablemente.
1: No trae nada, neta.
0: Está triste.
3: Traen puras estrellas, pero no saben jugar.
1: ¿Cómo no saben?
2: Ah, pero
1: no
2: ayer cómo está
3: un mundial. No, pues sí.
2: Ay, Portugal le va a matar al Congo.
3: Claro, porque soy fan del bicho. Pero no quieren jugar con el bicho. Aparte, cuando le dan el balón al bicho y todo, Cristiano ya no es el mismo de antes, que encaraba y se llevaba 2-3. O sea...
1: Como un chicharito, nomás esperaban.
3: No, pero esa es la posición que está jugando él ahorita. Pero antes no jugaba esa posición.
0: Sí, es un punta, güey. Está clavado ahí arriba.
2: Oye, ¿y no crees que a lo mejor le dijeron, no te arriesgues?
1: ¿Pero para qué?
2: No lo des todo.
0: Si es el mundial, Pau.
3: No, ya va de salida.
0: Es el mundial que arriesgas. Ahora es cuando hay que meter la pata. Si te van a quebrar, que te quiebren aquí. Que valga la pena. A ver, mira, tenemos a Juanito.
1: Partidos amistosos de atrás.
0: Hola, Juanito, ¿qué meteo?
1: Mete la pata.
4: ¿Qué tal? Buenos días.
0: Buenos días, compadre. ¿Debió Cristiano mejor haberse retirado, ni siquiera haber venido al Mundial? ¿Tú qué piensas? ¿Cómo lo viste?
4: Claro que no. Portugal está ahí por él. Por nadie más. Él es el máximo goleador. ¿Y
1: qué le pasó?
4: Fue un mal partido. Exacto. Fue un mal partido. Todos, igual como España. España empató 1-1 con esa, creo que fue Isla. O algo así, nomás fue un mal partido y punto. Eso no puede definir que Cristiano Ronaldo no juegue bien o que Portugal es solamente el primer partido. Y
1: no se la pasaron.
4: Oye, como hemos visto.
2: Oye, Juanito, Argentina el mundial pasado creo que perdió creo que cuando
0: Arabia,
2: entró.
0: Contra Arabia Saudita.
2: Ganó.
4: Claro que sí.
2: Apóyenlo al CIU.
1: Ay, a lo mejor sí está guardando todo para el final.
2: Apóyenlo.
0: No, pero yo creo que era el momento de demostrar, Juan, también. O sea, fíjate, vimos el debut el miércoles, no, el qué martes, sí. De Messi, Kylian Mbappé. O sea, todos veníamos así de, no manches, vienen bien perrones. Y llegó Cristiano Ronaldo. Sí, pero, no, dices,
1: a ver cómo les va de hoy en adelante.
4: No, hay que quedarnos. Y la tarjeta roja que le perdonaron a Messi.
3: No,
4: digamos que fueron golazos tampoco.
0: Bueno, sí, es otro tema.
1: Estamos hablando de Cristiano ahorita.
2: Mira, yo digo que no están viendo el punto principal. No están viendo que él lo que dio significa que lo único que sigue es que nos va a dar algo mejor a lo que ya nos dio.
1: Va por pasos.
2: Ya no puede hacer algo peor.
3: No creo.
2: Va a hacer algo mejor.
5: Yo lo que digo es que ¿para qué traen a las esposas al mundial?
1: Ah, la trajo.
5: De seguro la Georgina lo mandó desvelado y cantado.
1: La rota.
2: Pero feliz.
0: Wow.
2: Pero
0: sí, eso sí, quién sabe.
2: Feliz.
0: A ver, tenemos a Quique. Hola, Quique.
6: ¿Qué tal, muchachos? Buenos días.
0: Saludos.
2: Hey.
0: Carnal.
2: ¿Y qué?
0: Ya mejor debió haberse retirado Cristiano y mejor ni haber. Es más, ¿para qué nacía, güey?
2: No.
6: Mira, yo te digo, va a levantar la copa este mundial. Él lo va a levantar como capitán.
1: Eso.
6: Oye, y aparte de eso, Messi también debería estar preocupado.
0: ¿Por qué?
6: Porque por Messi corre sangre portuguesa.
0: ¿Qué? ¿Qué
2: le corre?
1: Portuguesa.
6: No sabías.
0: ¿Cómo?
6: ¿No sabías que es hijo de una argentina y su papá es Cristiano Ronaldo?
1: ¡Ay! Sí, le vas a la América también, así hablan todo esta bola de
0: güeyes. A ver, tenemos a mi tocayo, el pelón. ¡Ese pelón!
1: Me conteste ya al Quique toda la semana.
4: ¿Cómo estás, pelón? ¿Cómo estás?
0: Muy bien, muy bien. Carolito, Cristiano debió de haberse retirado. ¿Tú qué piensas? Es más, ¿para qué venía, güey?
2: No manchen.
4: No. ¿Cómo se va a retirar? No se puede.
1: Está calentando terreno.
4: Tiene mucho que aportar todavía.
2: Claro.
4: Como dijo la mala, solamente fue un mal día. Yo conozco unos compas que han ido a unos reality shows. Y a la primera, todo no. ¿Una oportunidad o no?
0: Pero por lo menos duramos dos semanas.
1: Okay. ¿Semanas? En fútbol, quiere decir.
4: Ya la dos minutos. Se fueron. ¿Tendría que darle otra oportunidad a ese camarada o no? ¿O
1: algún segundo sí. Reality? No, sí, dile, pelón, dile con él que sí, güey.
2: Si no, yo digo que ya no. Ya no te vayas, pelón, por favor.
5: Tú también, ¿pa' qué nacías?
0: ¿Qué? No. A ver, Cristiano, ¿ustedes qué piensan? Es que está ocupando el espacio, Pao, de tal vez un punto, un morrito, que a lo mejor, porque como dice el Cookie Monster, son nuevas estrellas,
2: a ver,
0: está
2: Cookie
0: plagado.
2: Monster se está viendo bien mal, porque tú eres súper fan de Cristiano.
3: No, soy fan
2: en
3: de Cristiano.
2: En las buenas y en las malas.
3: No, soy fan de Cristiano.
2: En las buenas y en las malas. No, pero cuando le va mal, ahí no, sí que se muera,
3: no es
2: que
3: eso,
2: lo saquen.
3: Paola, escucha. Su equipo no quiere jugar con él.
0: Eso es lo triste.
1: Ahora, ¿por qué?
2: Sí, pero están preguntando...
3: ¿Para qué va a estar jugando con un equipo que no quiere jugar consigo?
2: Hablen con el mugroso equipo.
3: ¿Para qué?
2: ¿Quién es una estrella?
0: Ahora, otra cosa. Lo poco que quisieron jugar con él, también regó el tepache. Tuvo una dorada, él y el portero. Güey, la voló. ¿Qué pasó?
3: Una, güey. Esa fue toda.
0: Una. Otro cabezazo que también lo voló. Que me extraña para Cristiano.
3: No. ¿Cuál cabezazo?
0: Lo voló. Tuvo mínimo tres muy buenas.
3: No.
0: Mínimo tres.
2: Todos hemos tenido altas y bajas. El América hemos tenido altas y bajas, ¿sí o no, señor? Y sigue siendo americanista.
0: 100%.
2: Entonces apóyenlo.
3: Porque lo apoyo.
2: A ver, escucho una porra de Cookie Monster.
3: Porque lo apoyo, porque soy fan de Cristiano.
0: No me toques
2: la nalga. Dame una C.
3: Ya que se retire mejor el bicho.
0: Que se retire o para qué venía el mundial. ¿Tú qué piensas? 1-855-370-3100. Hiciste llorar con lo de la América, Pau. Órale.
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0: Portugal no pudo contra la República Democrática del Congo.
1: Fue el bicho.
0: Que por cierto, qué ambientazo se traía el Congo.
2: Y luego ustedes dicen, ay, vamos a jugar contra no sé quién. No hay rival débil. Nos están callando la boca diciéndoles, andan diciendo que no valemos. Tomen su golazo.
0: Es que si alguien ha dado la sorpresa, el campanazo, son los equipos africanos, Muy bien han jugado.
2: Tienen algo que los demás no tienen.
1: Tienen hambre, no hay comida ya ahorita.
0: ¿Qué tendrán?
2: Tienen algo muy grande. ¿Qué tendrán? Que mostrar talento.
0: Demasiado.
2: Talento.
0: Y ganas, demasiadas ganas también. Pero Cristiano Ronaldo debió de haberse mejor quedado allá en Arabia Saudita, allá en su mansión. Allá con
1: ¿Allá
0: el jeque.
1: ¿Ese güey?
0: Pues claro, güey, ahí juega.
2: Sí.
0: Ahí vive.
2: Le pagan una locura. ¿Mm?
1: Ay,
2: anda bien. Multibillonario.
0: Su último contrato creo que fue $1 billion.
1: ¡Ay!
0: De dólares, algo así.
1: ¡Ay! Yo sí. Con $1 billón, ¿tú crees que me voy a preocupar? Más ni voy al partido. Sí. ¡Ey! ¡Me dio!
0: Le falta lo más grande, güey, ganar la Copa del Mundo, papi.
1: ¿Para qué la quiero? Ahí viene.
0: Hoy no más este vato.
2: Que la compre.
0: ¿Tú qué piensas? 1-855-370-3100.
2: Yo digo que le den una oportunidad porque se están viendo muy haters y todos hemos tenido un mal día. La selección que tú quieras, a la que le vayas, tu jugador estrella, ¿Messi nunca ha tenido un error?
0: Sí, no, claro. Malos partidos y todo.
1: Mira, feo,
0: ahí te hablan, tenemos a Coca con nosotros. ¡Hola, Coca!
3: ¿Qué onda? ¿Cómo estamos?
0: Mira.
2: El mejor amigo del
1: mundo. Mira, ¿cómo te saludo?
2: ¿Qué onda, Coca?
1: ¿Cómo la ves con eso de Cristiano que lo están acribillando aquí? El mismo Cookie Monster que lo hidrolatiza, lo está acribillando con un cuchillo, güey.
2: Traición.
3: Es que mira, para comenzar, el pelón si se la lleva de hacer autocrítica sobre respecto a los futbolistas, está haciendo mal porque no dos pases nada más hicieron. Dos pases le hicieron. Y estás hablando de un que hizo tres. Cuando le están dando pases mal.
0: Sí, bueno.
3: Estás hablando de Cristiano Ronaldo.
0: Uno sí estuvo muy atrás, güey. Pero ¿qué tal cuando estuvo solo frente al portero? La voló, terrible. Y el cabezazo. El otro cabezazo sí. Okay.
3: Pero si el mismo equipo no quiere jugar con él.
1: ¿Qué
3: como
1: pedo, güey?
3: El mismo equipo no le está ayudando, güey. Es muy diferente como a Messi, que a Messi Infantino le está ayudando.
1: Acuérdate que a Messi también le pasó antes. El equipo no jugaba con él, era bien hater.
0: La final contra Alemania.
3: Sí. Ya le hicieron un equipo, pero pues, Messi jugó con roja. Todo el partido jugó con roja.
0: Mínimo no amarilla, si amarilla sí. Amarilla.
3: Ay, güey.
0: O sea, sin querer. Fue sin querer, Coca.
3: Si vas a hacer una crítica, hazla bien, güey.
0: Sí, no.
3: Haz crítica por mismo México, güey.
0: No, te estoy diciendo que, güey, o sea, Coca, mínimo amarilla.
1: Ya no le pongas.
2: Fue un mal partido. ¿Tú qué opinas? O sea, el equipo le está poniendo traba. Y él también, a lo mejor, ese día tuvo algo malo. Normal.
3: Es un día normal. Tuvo un día malo. No le pasaron la bola. Ojalá. Todavía faltan partidos, así que hay que darle chance.
2: Hay que apoyarlo.
0: Sí, yo creo que a lo mejor se enteró, no sé, que le habían cortado la internet o que ya se venía la renta y dijo, ay, ¿con qué voy a pagar?
4: La Georgina lo mandó cansado.
2: ¿Se imagina la presión que tiene?
5: ¿A qué llevan a la mujer?
2: ¿Cómo no va a tener presión?
1: Para él no hay presión.
2: Es
1: ¿cuál presión
2: su sueño ganar el mundial?
1: ¿Quién dijo él?
2: Ya está grande, no tiene la edad de los chavitos. Tiene el doble de esfuerzo de los demás. Entrena el doble que los demás. Come espectacular. ¿Cómo no va a tener presión?
1: Entrena y come así para hacer tanto dinero.
0: Ahora tenemos a Manny. Hola, Manuel.
1: Es una marca.
6: Hola, buenos días, Juan.
0: Buenos días, Manuel. ¿Que ya se retire o tú qué piensas?
1: Es puro esto.
6: No, ya que se retire, ya se le terminaron las piernas. Ya no le funcionan las piernas. Ya nosotros de 41 años ya no jugamos igual como cuando teníamos 20.
2: Papito, pero le hicieron un estudio y dicen que su edad metabólica y su edad física es de un chavillo.
6: Pero miren, es una figura y todo, y es el mejor de todo el mundo, ¿no? El mejor, pero ya me hace que le estorba a Portugal en vez de ayudar. Sí.
0: ¿En qué se parecen el Cookie Monster y Cristiano Ronaldo?
1: ¿En qué?
0: En que le hicieron estudio metabólico a Cristiano y le dijeron, tiene el cuerpo y el físico de un morrito de 25.
1: ¿Y al Cookie?
0: De uno de 125.
1: ¡Oh! Me chequearon los frijoles.
4: No te respondo nomás porque...

0: pasó?
1: ¡Quiero llorar!
0: ¿Por qué? ¿Por qué? ¿Qué te pisó el feo otra vez?
2: ¿Qué tiene?
0: El callo, ¿qué pasó?
1: Me duele
0: el callo,
1: más el que callo. El pisatón.
0: No.
2: ¿Qué pasó?
1: Luis Miguel está en el hospital. No puede ser posible.
2: ¿Le están haciendo la vasectomía?
1: No fue con tu doctor. Están haciendo otra cosa.
3: Colonoscopía.
1: No, esa se la hicieron a usted.
2: Ya lleva 4 este año.
1: No, otra cosa
0: peor. ¿Qué
1: pasó?
0: ¿Está enfermito? ¿Qué tiene?
1: Ahorita se los cuento. Oye, ¿se imaginan estar cantando una rola y de repente encontrarte al artista? Eso sucedió en México. Ahorita les cuento con quién. Y el señor Bocina.
0: El portero de Cabo Verde.
1: Este portero anda parando corazones. ¿Eh? Anda haciendo cambios. Ahorita les cuento un nuevo chisme, porque el chisme es
0: ¡vida! Ahorita regresamos y recuerda la lana del golazo más adelante, hasta $1,000. Suerte,
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4: ¡Ay, mis vidas! ¡El chisme es
5: vida!
4: Estoy bien triste.
5: Why, what happened?
4: Pásenme unos Kleenex. Mi Luis Miguel está en el hospital.
5: ¿Neta?
4: Y yo no he podido ir a verlo.
5: ¿Qué le pasó?
4: Porque está en Nueva York. Tengo que ir para allá. Adiós. Oigan.
5: ¿Qué?
4: ¿Qué creen que pasó?
5: ¿Qué tiene?
4: Imagínense.
5: Lo atropellaron.
4: Ahorita les cuento. ¡Ay, no, cállate! Un cantante se les apareció unos fans de la nada así, ¡Hello, Luis! Se
5: qué
4: puso
5: padre
4: a cantarles.
5: ¡Qué chido!
4: Y hay un portero que anda parando todo.
5: ¡Ay, mamá!
4: Todo lo que se pone a su alrededor. Y le dieron una surprise.

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1: El chisme es vida. Ay, chavos, el día de hoy ando bien super ultra mega turbosad. Porque la vida, a veces, es muy injusta con las personas.
2: ¿Pero por qué, manita? ¿Qué pasó? ¿Qué tiene?
1: No, yo creo que esa canción no representa lo que siente mi corazón. Rimó sin esfuerzo.
2: ¿Qué pasó?
1: Mi esposo,
2: ¿tanto así?
1: Mi futuro esposo.
3: El padre de tus hijos.
1: Padre de mis hijos, así es. El futuro papaya de Celaya está bien enfermo.
3: Está grande.
1: No, cállate. Aquí, Luis Miguel. Me agarraste en curva. Luis Miguel está hospitalizado.
2: ¿Cómo?
1: No puede ser este hombre, es que ha marcado.
2: Ya los años, Pau, ya los años. Ya,
1: cállate, ya. Si tiene tu edad.
2: ¿Qué?
1: Luis Miguel.
2: No, hombre, si yo cuando era niño lo veía.
4: Ya.
2: Yo lo veía en la tele.
3: ¿Qué edad tiene, de verdad? De verdad.
1: 50 y... Está como en los 30. De carrera. No es cierto.
4: De carrera.
1: Oigan,
2: ya,
1: ¿qué
2: ya
1: creen?
2: Cumplió 50 años de carrera, creo.
4: 56 años tiene Luis Miguel, señor.
2: Sí, lleva, no, ya.
3: Está joven.
2: Podría ser mi papá.
3: Estaba muy joven.
1: No seas ridículo, papá. Tampoco. Papá de.
3: Tu papá,
1: de un juguete Transformer. Oigan.
3: No, pero se mira joven el
1: vato. No, hasta se ve. Está súper top.
4: Bien, sí.
1: Pues, ¿qué creen? Que se hizo un comunicado oficial. Bueno, no está oficial. Pero empezaron a decir el run de que llegó a Nueva York.
2: Sí.
1: Mi esposo Luis Miguel. Uh-huh. A que le hicieran una intervención quirúrgica.
3: Ay, hijo, ¿qué pasó?
1: Relacionada con su corazoncito.
2: No.
1: Hay un hospital que se llama Mount Sinai en Nueva York y dicen que ahí está. Que ya le hicieron la operación. Que estuvo exitosa. Y que todo es favorable. Dicen que ahí está su pareja, la con la que
2: se
1: va a casar.
2: Cuidado con el corazón.
1: Total. Que está la paloma ahí al lado.
4: Que no, que tú eres la esposa.
1: Yo, la futura. Ella tampoco es su esposa. Estamos peleando.
3: Es un alga.
1: Mira, ella. El Luis Miguel dice: yo tengo la doble P, la Paloma y a la Paola. Y yo aquí estoy. Yo lo voy a cuidar. Ven por mí.
5: Está pero Luis Miguel fuera un taquero de la esquina. Nadie lo pela.
1: No, Luis Miguel sí lo pelarían. Imagínate que. ¿Qué quiere?
4: Sí,
1: dos de pastor.
2: Sí.
3: Dos de maciza.
1: Aquí están sus dos de pastor. No, gracias. Gracias.
2: Pero no te voy a decir. No te voy a decir qué quiere. Te voy a decir: ¿qué quieres?
1: Ay. Yo me emocioné. Ojalá que esté bien, Jesucristo Redentor.
3: ¿Pero
1: cuídalo.
3: ¿Qué? ¿Le dio un infarto?
1: No dijeron, solo que tuvo una complicación del corazón.
2: Híjole.
1: Y hubo un run antes de que lo habían hospitalizado por la misma razón.
3: No sobre...
1: Pero ahí sí salió su equipo y dijo: esto no es cierto. Ahorita nadie ha dicho que es cierto o es falso, pero. ¿Cómo dan tanta información?
2: El motorcito, cuidado, ese motorcito.
3: Empieza
2: cualquier
3: cascabelear
2: cualquier falla, cualquier. Y. Adiós.
1: Ay, no, cuídalo, se nos...
3: Pero se cuida, ¿no? No toma mucho.
1: Pues
3: heavy.
1: Ha tomado, hubo run run de que las drogas. Se han habido de muchas cosas.
2: Los excesos, sí.
1: Ojalá que no, ojalá que esté bien, porque queremos Luis Miguel por los siglos de los siglos.
2: Amén.
1: Amén.
2: Y en paz descanse.
1: Imagínense ir caminando por las calles, o ir en un carro, o ir donde sea, y de repente decir: ay, yo amo a este artista, este cantante.
3: Así
1: y estar cantando su rola.
2: Ajá.
1: Y voltear y que esté. Eso ya es así una locura total.
2: Sí, yo he visto videos, por ejemplo, Juanes ha pasado con Juanes. ¿Sabes? A mí me pasó, ¿sabes con quién? Con Vicente Fernández.
1: ¿En un carro?
2: Sí, íbamos al concierto, mi vieja la Sargento, mi mamá y yo.
1: Ey.
2: Y mi jefa era súper fan de Don Vicente.
1: Sí.
2: Hasta ella me decía: es tu padre, es tu papá, mijo, mira nomás.
1: ¿Ves? Era íbamos, su Luis Miguel.
2: Íbamos para el concierto y que nos paramos una camioneta negra, Don Chente ahí en un lado.
1: Y Don Chente le bajó el vidrio y le mandó besitos. Así,
3: no, le gritó, le gritó a la mamá, pero...
1: ¡Qué padre!
2: Así, bien
1: ese
2: bonito.
1: Es un sueño.
3: ¿Cómo
1: pues, ¿qué creen? Que este sueño pasó en la Ciudad de México. Imagínense, una señora venía cantando unas canciones del señor El Charly Sá.
3: Ah, como un morrito.
1: Ya está un se poco grande.
4: Mira, tiene como 100 años.
3: Pero se mira bien joven ese güey.
1: Mira, nació en el 74. ¿No? ¿Cuántos años tiene?
3: ¿74?
1: Yes.
2: Tiene 52 años de edad.
1: Ah, mira, yo pensé que era más grande. Bueno, este muchacho le ha ido muy bien en la vida y todo, se ve muy bien. Y tuvo mucho éxito en Colombia, en México, en los United, en Latinoamérica. Y de repente una señora iba cantando y iban en el taxi. ¡Súbale este rolón! Y el taxi le sube. ¡Ay, qué bonita rola! Y de repente le bajan el vidrio, porque en México luego, pues los Ubers no traen el clima o los taxis. Le bajó el vidrio y de repente, y es aquí nuestro destino. Y Charlie Sa. Y se ríe, ja, ja, ja, ja. Y les empieza a cantar Charlie Sa completamente en Vivaldi. ¿Qué? ¡Púchale play!
3: Pero si era él.
1: Sí.
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2: Bueno, y estaba en la calle el vato.
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2: Chido.
1: Que después se voltearon con el Charlie Sa y dijeron, ah, usted también es fan del que la canta, porque no lo reconocieron.
2: No, hombre, no es cierto.
3: Eso es totalmente.
1: Eso hubiera estado bien chido, ¿no?
3: Oiga, ¿a usted le gusta también Charlie Sa? Yo soy Charlie Sa.
1: Ay, oye, dicen que Charlie Sa ya falleció. Este es un real narrativo. Yo soy Charlie Sa. No, oiga, no, pero imagínate, esto se me haría irreal. Imagínate que estás cantando la canción y se te aparece tu artista favorito. ¿Qué artista les gustaría que se les apareciera?
3: Juan Gabriel.
1: Imagínate.
3: Y que me diga.
2: No, qué miedo, güey.
3: Imagínate que se me aparezca.
2: Imagínate.
1: En el árbol.
3: Que vaya yo en el carro y luego de repente vaya cantando la de Juan Gabriel y se me aparezca y me diga.
2: No.
3: Andrés. Uy, te pareces tanto a mí.
2: No, que te diga.
3: Que no puedes engañarme.
2: Sigues tú, papi. Ahí te estamos esperando.
1: En el árbol.
2: No, qué miedo.
1: Oigan,
2: qué miedo.
1: Díganle YouTube @bueno_mala_feo porque les tengo una historia.
3: ¿De
1: digna
3: qué?
1: De admirarse.
2: A ver, venga, Pau.
1: Él anda parando todo. ¿Eh? Los balones. Todos los corazones. Es el Bocinha.
2: Ah, Bocinha,
1: ¿pero
2: claro.
1: ¿Qué creen? Que este portero.
2: El portero de Cabo Verde.
1: Tiene good news. Mujer, estás guapa, sabrosa. Hombre, tienes una hija que quieres que se case.
2: ¿Qué?
1: I have very good news for you. Cáiganle a YouTube, @bueno_mala_feo.
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1: Oigan, el chisme es
2: ¡vida!
1: Estoy bien emocionada con esta historia, chavos.
2: ¿Por qué? ¿Por qué? ¿Qué pasó, Pau?
1: Me gustan las historias de éxito. Me gustan las historias de felicidad. De amor. Les voy a hablar de un hombre. Sí, un hombre ganador, top, que no tenía mucho money. Él se llama Yosimar Díaz, aunque lo conocen como Bocinha.
2: ¡Bocinha!
3: ¡El portero!
2: Espérame.
1: Ey.
2: Acabas de decir, no tenía. No tiene.
1: ¿Cómo? No, ahorita yo creo que después de lo que le está pasando, ya le están cayendo patrocinios y todo.
3: ¿Cuántos seguidores agregó él en su cuenta?
1: Tiene 40 años de edad. Él es el portero de la selección Cabo Verde.
2: Sí. Que debutó apenas en el Mundial.
1: Debutó a los 40 años, imagínate.
3: 40 años tiene.
1: Tiene 40 años de edad.
2: Ah, sí, ya está. La misma edad de Memo, güey, de Memo Ochoa.
1: Pero él
3: acaba de debutar.
1: Memo ya se va. El Bocinha está iniciando.
3: No creo.
1: No.
2: Es un morrito.
1: Bueno, pues, ¿qué creen? ¿Qué dicen que este hombre de 40 años, toda su vida ha sido su madre?
3: ¿Eh?
1: Sí, que su mamá es un gran motor en su vida.
2: Oh,
1: su mamá se llama Ana Cándida Évora, ¿no? Quiero que caigan a YouTube y vean a la señora, porque es su mami que lo ha apoyado en todo momento. Él contaba, y estaba muy triste, que su mami no pudo acompañarlo en esta aventura, porque no tenía los papeles para venir.
2: Chale.
1: Y no tenía el dinero para pagar los papeles para venir. Entonces fue algo muy triste y él decía, la verdad, yo me sentiño muy tristiño, decía el Bocinha.
2: Oh, sí, habla como...
3: ¿De dónde son esos güeyes?
2: Cabo Verde.
1: Cabo Verde.
2: Cabo Verde. Son un pequeño archipiélago de islas, feo, a un lado de África, hacia el oeste de África.
3: ¿Todos son africanos?
2: No sé por qué hablan portugués, pero... Ah. Pero sí.
1: Porque yo así pronuncio el africano. Así como en Ciudad de México le decimos chales, manito.
2: Sí.
1: Él habla así.
4: El idioma oficial de Cabo Verde es portugués.
2: ¿Ah, sí? Entonces por eso dijo.
4: Pero es Bocinha.
3: Ni la pausa.
1: Infórmate, por favor, antes de interrumpirme.
2: Ahora sí, Aymar.
1: No contabas con mi astucia, animalator.
2: Chiripazo, me fui bueno. Pero pegó.
3: ¡Esta chiripia!
1: ¡Dios bendice!
2: ¡La pago! ¿Cómo dijo eso, mamá? ¿Cómo dijo eso, mamá?
1: Yo digo, me siento tristiña por no ver al bolsiña. Y ya, entonces de repente, ¿qué creen? Que se vuelve bien viral este chavo, este doncito. Ajá. No tenía nada de seguidores, ahora tiene 13.3 millones de seguidores.
2: ¿Qué al segundo? Ya.
3: 13.3.
1: Al segundo que estoy viendo.
2: ¿Qué Tim Payne ni qué nada? Bocina. No,
1: bocina.
3: De influencer.
2: Y sin ayuda. Le tapó todo a España, güey.
3: Le puede ir muy bien de todo. Influencer.
1: Hasta ahora el estómago.
3: Con tanto seguidor que tiene. A lo mejor va a ser más dinero.
1: Y Yuyo va a ser. 14. Les estamos mostrando fotos en el YouTube para que le caigan.
3: Tengo 20 años con el Facebook.
1: De él, le está bajando su familia, todo. Su madre, cómo se pone una silla frente al televisor a ver. Bocina. A verlo cómo juega.
2: Ay,
1: la verdad. Y la verdad, se ve muy feliz. Se ve humilde la situación. Sí. ¿No? Se ve que pues la verdad, no está el Billuyo. Este hombre empieza a ser tan viral y tan ganador que la federación y el gobierno de los United States of America le hablaron y le dijeron, está Bocinar, you there? Y él dijo, yes, I'm here. Ya no te rías, que esto es importante.
2: No, es que el feo le está echando los perros a la mamá.
3: Ah, no, ya le vi la cara, no, mejor no.
1: Cállense.
2: Dice, está buena la jefa.
3: Te parece a mi amiga. Está buena la doñita.
1: Bueno, prosigo con mi historia. Entonces Bocina estaba muy triste por lo de su mami. Y la federación y el gobierno se pusieron de acuerdo para traer a su mamá.
2: ¡Órale!
1: ¡A todo el mundial!
2: ¡Ándale, feo, ahí viene!
1: ¡A todo este evento ganador!
3: ¡Me la voy a ligar!
1: ¡Le van a pagar los papeles! Estos mensos. Le van a pagar los papeles. Y también le van a llevar a todos los partidos donde esté Bocina. ¡Un aplauso! Bueno, ¡qué bonito!
2: Que le quedan dos.
1: No importa.
2: Que le quedan dos.
3: Le quedan dos.
1: ¿Y qué? ¿Dos o dos?
3: ¿Quién sabe? No se sabe.
2: No se sabe. Pero ahorita no. Digo, le sacaron el empate a España. Pero ahí ya en la del que siga.
3: Ya le dieron visa de trabajo. Va a vender hot dogs afuera de los estadios.
1: Mira, ahorita ustedes dos andan burlando. Pero este hombre anda viral. Imagínense que ahorita todo el fandom les caiga a ustedes.
2: ¿De qué? ¿De Bocina?
1: De Bocina.
2: Venga el fandom. No pasa nada.
1: El pelón también para.
2: Venga el fandom.
1: Pero la diabetes.
2: ¿Qué fandom?
1: Les voy a decir una cosa importante.
2: A ver.
1: Mujeres. Este señor Bocina acaba de seguir a 2000 ladies. Porque está soltero. Anda buscando el amor de su vida en Instagram. Así que en este momento.
2: Pues por lo menos padrastro ya sacó.
1: Pásame tu Instagram.
3: De lejos.
2: Ahí con el feo.
1: Del Instagram del feo. Ajá. Voy a seguir a vos sí.
2: Eso, venga.
6: Bebé,

0: Atención, bandera, porque el chal con nuestra Pao Sasso ya está en VIX. A partir de ese momento tú puedes caerle a VIX, disfrutar de el nuevo episodio con mi compita El Daza.
1: ¡Pierro!
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2: ¡Me encanta! No se lo pueden perder. El chal con Pao Sasso ayer se estrenó en VIX, lo pueden ver a cualquier momento del día, en cualquier lugar. Ayer me escribió una amiga de México y me dijo: ¡estás en la portada!
0: Ah,
2: ¡está buenísimo! Neta, platiqué super top, nos echamos el chal, el Daza y yo, y platicamos de su carrera, de la familia, del bullying, de tantas cosas, y me encantó su historia. Su historia es algo espectacular, y si no la conoces, te vas a enamorar, porque ¡sí se puede!
1: ¡Sí se puede! Tú sabes que el Daza también ya puso una cadena de restauranteras, ¿no?
2: ¿De qué?
1: De restaurantes.
2: ¿De cuáles?
1: ¡Ah!
0: ¿Neta?
1: ¡Te pregúntale!
0: ¡Asú!
1: El Daza hasta le está yendo con todo.
2: ¡Órale! Que Dios lo bendiga.
1: Está
2: bastante.
1: Está toda madre, ese vato me cae bien, la neta que sí.
0: Simón, así que así ya lo saben.
1: Otro pie está con la pausa, son el chal.
0: Simón. Es a través de VIX, Univision, Spotify, Apple Podcast y en Univision a las 4:30 Centro este sabadito. No se lo vayan a perder.
2: No se lo pierdan, por favor, viewers.
0: Eso.
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0: Oigan, chavos, más adelante.
1: ¿Qué?
0: Vamos a regresar con Jueves de Retrojueves. A ver, pregunta para ti que nos escuchas: ¿qué año escolar fue el que más recuerdas? El que se te clavó en la mente, ¿y por qué?
1: Qué bonito.
2: ¿En qué sentido? Bien. ¿Escolar o de diversión?
0: Pues de todo, Pau. De todo, o sea, el que dices, este año me la pasé.
2: Fue mi favorito.
0: Bien perrón.
2: Jalo.
0: ¿Cuál es? 1-855-370-3100. También conéctate en YouTube, @bueno malafeo. Conéctate con nosotros. Y, señoras y señores, tenemos una sorpresa a continuación.
1: ¿Qué pasó?
2: ¡Oh, my God!
0: Enseguidita, no te vayas, se viene un gran anuncio.
1: ¡Ay, güey!
0: ¿Qué va a pasar? Ahorita regresamos, así de que no te despegues, ¿eh?
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3: ya me agarré.
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2: talento femenino. Me hermosa encanta. Mujer. 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

0: viento.
1: Además, los dos de Tamaulipas, Javi, los ligaditos. No te lo pierdas, María Ángela va a estar bien, pero bien perrona. Así de que ahí nos vemos, chavos. Uf, va a ser espectacular.
2: Ay, te gustó.
3: Feo, pero ¿por qué te andas?
4: La canta bien sensual.
1: ¿Por qué te tocas?
3: ¿Por qué te andas agarrando las piernas?
1: Chavos, jueves de retrojueves, vamos a regresar a continuación preguntándote a ti que nos escuchas, que nos ves en YouTube, arroba bueno mala feo. ¿Cuál es el grado escolar que más recuerdas, el que más se quedó en tu mente?
4: Tercer año, tercer grado, yo andaba con la maestra y la directora al mismo tiempo.
3: ¿Cómo en tercer año? ¿Cómo?
4: Sí, tenía como 22 años.
3: ¿22?
4: Oh, no, yo duré mucho en la escuela, iba a ser un genio.
1: Sí, no. Ya.
3: Yo iba a ser un genio, dice.
1: Lo confundían con el conserje. Los niños decían. A ver, 1-855-370-3100. O coméntanos en YouTube por qué y qué año fue el que más recuerda.

0: A ver, pregunta, jueves de retrojueves, para ti que nos escuchas, paisano, comadre, ¿qué año escolar fue el más perrón?
1: Perrón, que tú recuerdas,
0: donde te la pasaste espectacular. A lo mejor, no sé, te fue muy bien en clases.
1: Oye, o era tu año de ligue, tu año de amigos, tu año de que salías un poquito.
0: O ¿sabes qué también? Yo, por ejemplo, recuerdo mucho un compañero que tenía en la primaria.
1: Sí.
0: Saludos al compa Cristian, donde quiera que se encuentre, donde quiera que esté. Se perdió Cristian, yo creo que todo quinto año en primaria. Porque
1: ¿De primaria? Ala.
0: Como teníamos como, ¿qué? ¿10 años?
1: Está chiquito.
0: ¿Sabes por qué, Pao? Y recuerdo porque sentaba junto a mí y siempre que cuando iba a clases llegaba, sí. ¿Qué vamos? ¿Y qué es eso que está poniendo la maestra? No sabía nada.
1: ¿Pero por qué se perdía?
0: Yo le pasaba todo y todo. Buenísimo para correr.
1: Sí.
0: Y nos representaba en la escuela y no sé hasta qué, dónde llegó, si estatal o no sé qué rollo. Pero siempre lo traían en competencias.
1: Ay,
0: bueno, para correr el Cristian.
1: Sí, había muchos niños que eran muy buenos para deportes, pero eran vaguitos y se salían a jugar fútbol.
0: Sí.
1: Y bien padre. ¿Qué año de la escuela te recuerda? ¿Te da felicidad? ¿Te da emoción? Yo, la verdad, a mí mi universidad fue muy, muy padre. Conocí a personas que han marcado mi vida, que siguen conmigo.
0: Órale.
1: Fue divertida, me gustó, estudié lo que quería. Entonces, a mí la universidad fue espectacular. Yo creo que fue.
0: ¿De qué edad más o menos? ¿O qué año recuerdas
1: no,
0: tú? ¿Qué
1: no,
0: año fue?
1: Años, no
0: ¿Primero
1: sé,
0: o segundo de universidad? ¿Cómo fue?
1: Bueno, en México yo hice 3 años y medio de universidad. Entonces, esos 3 años y medio la pasé top. Conocí
0: todos
1: mucha
0: los tres
1: gente.
0: Años y medio.
1: De verdad que sí, disfruté mucho mi carrera. Y iba también a veces los fines de semana a la escuela. Entonces, me gustaba mi escuela. Salíamos y había como un mercadito en el parque enfrente. Uh-huh. Y los sábados, porque a veces iba los sábados, habían tacos, flautas, tacos de lo de barbacoa. Salíamos todos los amigos y nos íbamos a echar unos taquitos, y nos regresábamos a la escuela. O sea, era muy padre. A mí sí me encantó mi escuela.
0: Bueno, pues como ya estabas más grandecita, ya entendías un poquito más.
1: Claro.
0: ¿Novio o no novio?
1: Tenía novio, sí tenía novio.
0: Qué perro.
1: Tenían mi también. Novio, pasaba por mí a la universidad.
0: ¿Qué hubo?
1: Yo ya salía.
0: Sí, no, pues padre. De todo.
1: ¿Tú qué año fue?
0: Para mí, yo creo que el mejor que me la pasé, agridulce, porque también fue mi último año en México.
1: Sí.
0: Pero yo creo que fue el segundo de secundaria.
1: Ok.
0: Y fue mi último año. Para el tercero de secundaria, yo ya iba a empezar tercero de secundaria en México. Y fue cuando mi mamá me dice, nos tenemos que ir a los Estados Unidos, mijo, porque si no nos van a quitar los papeles. Yo así, yo no entendía por qué.
1: Sí.
0: Pero
2: no,
0: yo,
2: chiquito.
0: Güey, yo ya tuve novia ese año.
2: ¿Tuviste novio?
0: ¿Eh?
2: ¿Perdón?
1: ¿Qué?
0: No.
2: ¿Qué dijo?
0: Tuve novio.
1: Tuve novio.
2: Ah.
1: Novio.
2: Es que no te salió bien, baboso. Dijiste, tuve novio. ¿Eh?
0: Novio. Es que hubo de los dos, pues. Ah, no es cierto. Tuve novia. Sí. También es cuando salías también con los compas. No tanto como tú, ni
2: en
0: tan
2: el
0: grande.
2: Mero prime de tu vida te sacó tu mamá y ese es un error.
0: Güey, cuando te la vas pasando toda madre, güey. Sí, me la pasaba chido en la escuelín.
2: Y luego de ahí a trabajar.
0: Tenía clases que me gustaban, tenía corte y confección.
1: ¿Qué? Qué bonito momento.
2: Hacía chaquetitas y mamelucos.
0: No, hacía chambritas, güey. No, me quedan bien bonitas. A ver, ya tenemos a Luis. Chambiado. Hola, Luis, ¿qué pasó?
3: Buenos días,
0: Saludos.
1: Hola, mi vida. Ay. ¿Qué hacías, Luisito? ¿Qué año recuerdas?
3: Mira, yo casi de mi vida te puedo hacer un libro. Yo creo que fue el primero de secundaria.
0: ¿Primero?
1: Qué padre.
3: Pues yo venía de un rancho, ¿verdad? Y yo llegar a la secundaria y pues es muy difícil porque todos se burlan de ti. Todos dicen, mira el cherito. Y yo soy de Chihuahua y ya ves cómo es la raza en Chihuahua.
0: ¿De qué rancho, paisano? ¿De qué rancho, Luis?
3: Yo soy del Satebó.
0: Ah, ¿cómo no, güey?
2: ¿Qué?
0: De ahí salió el pasito Satebó.
1: La cumbia.
0: Sí.
1: Ahorita no, el pelón nos va a hacer el baile Satebó.
0: Sí, eso es el pasito Satebó.
3: Ahí en la 29, al entrar Los Pinos y... Y pues sí, fue mi año que me pasó lo mismo que a ti, me tuve que venir muy chavo para
2: ¿Qué,
3: acá.
2: ¿Qué edad tenías tú, loco? ¿Qué edad tenías?
3: Fue bien acá y ahora aquí terminé mis estudios. Aquí.
1: Qué bueno.
3: Yo soy chef, me ha ido muy bien en la vida.
2: ¡Ay, güey!
1: ¡Ulala!
0: ¡Perrón!
3: Trabajé como te digo, puedo hacer un libro de mi vida.
2: No, lo hagas, no se vende. En el Pelón hizo uno y no se le vendió mucho.
1: No, oye, Luisito.
0: Pero bien que te sirvió, ¿no?
1: ¿Qué tipo de comida es la que tú preparas, tu chef? Top.
3: A lo mejor el mío sí se vende, porque si te platico, no me la crees. Por Dios y mi santa madre que está en el cielo, que no me la vas a creer.
2: ¿Eso crees?
1: ¿A quién nos has atendido, chulo, que digas, wow?
3: Mira, yo fui el chef privado de Robert Redford por 10 años.
1: ¡Cállate la boca!
0: ¡Cállate
1: la boca!
0: Y de Chihuahua, ahí nomás.
3: Estamos hablando de los Brad Pitts, de Bill Clinton, de Sam Hayek, de...
2: Pues ¿dónde trabajas, güey?
0: Ahí nomás.
1: ¿Qué era chef privado?
2: ¿En Beverly Hills?
3: En el estado de Utah, y el señor tenía un resorte muy grande y ya falleció el año pasado. Y aquí trabajé yo con él muchos años.
0: ¡Qué perrón!
1: Oye, ¿qué le cocinabas? ¿Qué le cocinas a los artistas de Hollywood? ¿Qué te piden?
2: Bonito.
1: ¿Huevitos con jamón?
3: Mira, me piden las cosas... Yo creo que ellos lo más que les llama la atención son cosas frescas, lo que le decimos farm to table, que comen de lo más fresco, de algo que nunca han comido, pero que les llama la atención.
2: Háblales en español, Luis, a estos indiorantes.
3: En español.
2: Farm to table.
0: El frío nos quedamos con...
3: Si es un corte, es algo bien que tú lo cortes ahí, que tú traigas el corte y que lo cortes enfrente de ellos, que hagas el postre enfrente de ellos, que hagan la pasta.
2: ¡Ah, qué machín, loco!
3: Eso es lo que llama la atención a ellos.
2: Eso es el chef.
0: ¿Y quién lo viera, Luisito? Ahorita al Robert Redford y todo, pero en la secundaria, así todo recién llegado de Satebo.
1: La vida da muchas vueltas.
0: Todo ceniciento, el
2: Luisito,
0: con los tenis sucios, rotos.
3: Paola,
1: mande, mi amor.
3: No te voy a... Por Dios que no te voy a echar...
2: Mira, por mentiroso se le corta.
3: Me acabo de ganar la estrella Michelin, entonces
2: ¿qué?
3: No es muy fácil.
1: No te vayas, 310-908-4646.
0: Invítalo, lo tienes que invitar a tu podcast.
1: Claro que sí, Luis, por favor. No te vayas.
0: Esa gente, esos son los paisanos.
2: ¿Sabes qué? Eso sería perro para tu podcast.
1: No manches.
2: Puro paisa ganador.
1: Wow.
0: Mira, esta es la cumbia, Satebo, mira.
2: Parece la yaquecita, pero
0: en Chihuahua. Ándale, haz de cuenta.
1: Wow.
0: Ya colgó, Luis.
1: Oye, es que imagínate. De estar en la escuela, que te hagan bullying, que la gente se burle de ti y de repente terminar en otro país sirviendo a estrellas de Hollywood, cumpliendo tu carrera, cumpliendo tus sueños, teniendo una estrella Michelin, no manches.
2: No te ves tan lejos. Mira el pelón, hay una foto que me causa lástima y tristeza, donde está sentadito en una troca roja con su quijadita. Y ahora lo vieras, millonario el desgraciado con muchas casas y locutor del show más perro.
0: Hoy no
2: de...
1: Oye, y ahorita las fotos, ¿cómo sale?
2: ¿Cómo? No, ahora sale ya con...
0: Sale igual, pero nomás se le cayó el pelo.
2: Ya la cara de menso no la tiene tanto.
1: ¿Y la quijada?
2: Le creció machín.
0: A ver. Pero, por ejemplo, Luis, así de esos, los que llegaban así de Satebo, que de Coyama y todo. Son los que los agarramos de bajadas.
2: Búscame la foto.
0: Ahora tú, güey.
2: Para que el día que nos entreviste,
1: ahora. Y ahora, para que cuando te sirva de comer, te escupa, manito.
2: Sí, no digan nada.
1: Ahora es tú el que me sapeaba. Órale.
0: Tenemos a José Antonio. Hola, Pepe Toño.
2: Oye, Michelin.
4: Buenos días.
1: Hola, mi amor.
0: Jueves de Retrojueves, ¿cuál fue el mejor año que tú recuerdas del escuelín, papi?
2: No, después de Luisito ya nada va a ser.
4: No, sin duda fue la secundaria, compadre. Sí,
2: ¿por qué? ¿Por qué? ¿Qué hacías o qué?
1: ¿De dónde eres, mi amor?
0: No. Te la perdiste, feo.
2: Yo sí, ¿no?
1: ¿De dónde eres, papito?
4: Soy de Laredo.
1: A Laredo, perfecto. Ay, ¿qué vivías en la escuela?
4: Pues que van las mejores emociones del primer amor, la primera novicita.
0: ¡Órale!
2: Éralo.
0: ¿Cómo se llama el vato?
2: Manuel.
5: No hagas cara fea, pa.
4: No, las primeras canciones que cantamos, qué bárbaro.
0: Llegó Pepe Toño. Papá, ya tengo pareja. Siéntate y cuéntamelo.
2: No puedo sentar.
1: Oye, José, ¿qué canciones le dedicabas a tu amor en esa época?
2: Ándale mucho.
4: Un gato en la oscuridad.
0: Ay, qué bonito.
2: Chiquillo.
1: ¿Y quién era esa mujer que te conquistó el alma?
4: Se llama Roberto. Alicia Martínez.
0: Alicia.
1: ¿Todavía la ves a Alicia o ya no?
2: Ya les toqué en el Facebook.
0: Ya engordó.
2: Ya falleció.
4: Pero
0: le escribí a Roberto la Alicia y le oye todo. Hola, Roberto. Y dice, no, ¿ya pa' qué?
1: ¿La has buscado en redes sociales, José, Alicia?
2: Hola, no la conocí.
4: No, ya.
0: Alicia, donde quiera que estés, esta canción es para ti.

0: fuiste mi alicio.
1: El pandero.
2: Oye, o el triángulo, que era el que todos tocábamos en la escuela.
1: Sí. Qué bonito.
2: Ahí está. Qué bonita la época de la escuela, la neta. Recordar es vivir.
0: Yo te voy a hablar de la Alicia.
3: Soy Alicia.
1: De lo que te.
3: ¡Hola! ¿Dónde está? No tienen el número del muchacho.
1: ¿Ya para qué? Escondiéndose el pepetaño de la lista.
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1: A ver, chavos, más adelante vamos a regresar con la trampa. Tenemos con nosotros a Ricardo. Aquí, bienvenido, Ricardo.
2: Ricardo.
1: Nos mandan mensajes en redes sociales, en arroba bueno mala feo, en Instagram, estamos en TikTok. Bienvenido, Ricardo. ¿A quién le quieres poner la trampa, carnalito?
5: Pues es. Quiero ya poner la trampa a mi compa, se llama Roberto.
1: Roberto.
0: ¿Por qué tu compa Roberto, loco? ¿Qué te hizo tu compita o qué? ¿Te robó o qué?
5: Pues mira, yo creo sí me anda chapulineando, porque es que lo que pasa es que hay una morra que pues me pasa, ¿no? La quiero conquistar, le mando flores y pues le platiqué a él. Pero no sé, como que traigo sospechas de que pues me quiera hacer la jugada a mí.
1: ¿Cómo? A ver, espérame. No te me vayas, carnalito. Ahorita regresamos enseguidita con la trampa, ¿eh?
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1: Y atención, bandera, no se pueden perder Garra contra Veneno. Donde la gran noticia de la noche fue la llegada de la sustituta de Fer de la Mora, la multicampeona peruana. Wow. Ducelia Echeverría, que se incorporó oficialmente al equipo de los Cobras. Y los conductores recordaron que Cobras inició la jornada con ventaja de 400 puntos sobre Leones.
2: Oigan, pues, ¿qué creen?
1: ¿Qué pasó?
2: Que Ducelia fue presentada como una de las competidoras más ganadoras en la historia de Guerreros Perú. Y bueno, acumuló, ¿qué creen? 4 medallas como campeona. Y Cobras, pues, dominó la mayor parte de la competencia y también amplió considerablemente su ventaja, pues todo por estas sólidas actuaciones en tambos acuáticos, que está cañón, rebelos en cadena y basket bungee. Oh my god.
0: Oye, no te pierdas Garra contra Veneno por Unimar 76 Centro, 8 Pacífico. Y el domingo, pues la gala por Univisión 8-7 Centro, fíjate.
1: Va a estar bien, perrón, ¿eh? 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
4: Señores, más adelante vamos a regresar con la trampa. Tenemos a Ricardo con nosotros. Le quiere poner la trampa a otro compa.
5: ¿Por qué el Rico?
4: Porque él piensa que le andan pedaleando la bicicleta.
6: ¿Por qué?
4: De una morra que a él le gusta, que al parecer el compa también anda con ella.
6: Ajá.
4: A ver, ahorita regresamos con el compita Ricardo. Cáiganle a YouTube. Estamos en vivo, @ bueno mala feo.
6: ¡Cáiganle!

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1: Vamos con la trampa, tenemos al compa Rica con nosotros. Dice que le quiere poner la trampa a su amigo, que porque piensa que le anda pedaleando la bicicleta. Ricardo, bienvenido aquí al programa, primo. Oye, yo creo que, digo, le puede gustar a tu amigo la morra que sea y puede salir con quien él quiera, ¿no?
2: Ay, sí.
3: No, pero, oye, le empezó a gustar y una vez que me empezó a gustar, ay, pues no. Así no.
1: O sea, antes de que tú le dijeras, ira, me gusta esa morra, ¿él no decía nada?
3: No decía nada, no, sí. Todo callado y todo bien, camaradas, pero ahorita como que ya está actuando algo diferente.
1: Oye, eso, ¿pero no tú ya andas con esta morra o qué?
3: Pues ando ahí pretendiéndola, pero...
1: Pero digo, ¿son novios? Pues, ¿ya son novios o no?
3: Pues, no, digo, novios... Pero no,
1: güey, es que si no son novios, amigos, no vale, güey. O sea, sí, cualquiera le puede echar el perro.
2: No, porque es tu amigo y entre amigos no se debe de chapulinear, eso no es normal.
4: Ah, no hay pedo, si no es vieja así de él, es. No le hace.
2: No,
1: claro.
2: No,
1: está apartada.
3: Exactamente, es el código de amigos, que claro. No, hay que respetarse.
2: Nada. De acuerdo.
1: Sí, güey. Sí. A ver, ¿y por qué no la has hecho tu novia, güey? Ya para que sea formal y ahora sí pintes tu raya.
4: Estás tardando.
3: Pues me gusta llevármela pues tranquila y, o sea, enseñarle quién soy.
4: Bien. Ya toda madre.
1: Y pues cómetelo lento, se te va a mosquear el pedo.
4: Sí, mientras otros andan hambrientos, tú ahí me la llevo tranquila. Te la van a tumbar, sí, te la van a bajar, ahora verás.
3: Pero el que es amigo en las buenas y en las malas, y pues no.
1: ¿Cómo se llama esta morra? Ahora sí que ¿cómo se llama la manzana de la discordia?
5: La pajuelona.
3: Pues la muchachita se llama María.
1: María. Vamos a marcarle a tu compa el Robert. ¿Qué pasaría si nos damos cuenta que el Robert ya Robin con la María?
3: No, pues.
4: A lo mejor ya anda con ella y tú de güey.
3: No, pues no sé. No sé a qué llegaremos, pero.
2: Ojalá
3: pero
2: no.
3: Sí, le diría a sus. Le diría que qué onda, que pues yo me mantengo alejado de cuando él quiere un negocio, quiere hacer algo, pero eso no está bien. Yo pensé que era como mi carnal, pero así no.
2: Sí, los amigos no se chapulinean y nunca se deben de pelear por una mujer, jamás.
5: Amigos los zapatos.
3: Así es, y pues no, o sea, a mí me duele porque pues yo la verdad sí quisiera un futuro con esta muchacha.
1: Órale, hasta para casarte y todo. Bueno, ahí le vamos a marcar, no haga ruido,
5: Una pajuelona no vale la pena estarse peleando y discutiendo, y menos.
6: Hello.
4: Sí, can I please speak to Roberto?
6: Yes.
4: ¿Se habla español?
6: Aliro.
4: ¿Perdón?
6: Aliro, ¿quién habla? ¿Con quién tengo el gusto?
4: Mire, le habla Andrés Maldonado. ¿Cómo está, Roberto?
6: Bien, aquí nomás, aquí dando la vuelta. ¿Qué se le ofrece, oiga?
4: Lo que pasa es que usted se está a punto de ganar una invitación con cena incluida a un restaurante bar que acabamos de abrir aquí en el centro de la ciudad, que también cuenta con música romántica, con un trío, y los fines de semana tenemos conjunto en vivo.
6: ¿Y a qué se debe esa oferta? ¿Para qué tengo? O sea, no entiendo la oferta. Eso me hace raro. ¿No se estafa?
4: No. Lo que pasa es que nosotros estamos enlazados con la compañía telefónica que usted utiliza. Ellos nos venden un grupo de información. Entonces salió el nombre de usted y nos dimos a la libertad de marcarle y ofrecerle pues esta cena con bebidas gratis para usted y para otra persona. Pero si no le interesa, no se mortifique.
6: Sí me interesa, solo que pues ya ve, ahorita está de moda las estafas y se me hacía mucha belleza y ya está, sí le entro, me parece bien la salita.
4: Nosotros no pedimos tarjeta de crédito, ni mucho menos, ni ID. Lo único que necesitamos es hacerle unas preguntas de culinarias y pues si nos interesa le damos la oportunidad. ¿Le puedo empezar las preguntas? Son tres preguntitas.
6: A ver, démosle, a ver si me toca.
4: ¿Qué tipo de comida le gustaría experimentar o es su favorita?
6: Mi favorita son los mariscos.
4: Mariscos, tenemos aguachiles al estilo Sinaloa, ¿le parece bien?
6: Uy, uy, uy. Sí, perfecto.
4: Ok. ¿Y de bebida qué es lo que más le apetece?
6: En bebida la tradicional michelada, la micheladita.
4: Michelada, la hacemos con clamato aquí, está muy rica.
6: Uy, uy, uy.
4: ¿Y la música es romántica o con trío o con el conjunto?
6: Romántica, mariachito, una
4: tenemos trío, trío que le puede otorgar unas canciones ahí al lado a usted y a su pareja, ahí en la mesa. ¿Está bien?
6: Me parecería perfecto, ¿no? Qué chulada.
4: Qué bueno, Roberto. Me da mucho gusto que le esté pareciendo la idea de venir a visitarnos y calar nuestro servicio y nuestra comida. Ya tengo el nombre de usted, Roberto, y su apellido. Nomás necesitaría el nombre de la persona que lo va a acompañar para ponerle ahí en un ramo de rosas también, que se le va a otorgar, y una botella de tequila, el nombre en una tarjeta.
6: ¿Tengo que dar el nombre de la persona el y todo eso es obligatorio, o puedo dar como un
4: apodo? ¿Puede dar el nombre sin el apellido? Es con motivo de mantener un récord de la gente que nos está visitando, nomás.
6: Se llama María Verónica.
4: María Verónica. ¿El mismo apellido de usted, de su esposa?
6: No, no es mi esposa, ella no es mi esposa, nomás ando saliendo con ella apenas.
4: ¿No será María la que anda tratando también de conquistar su amigo Ricardo, señor?
6: Ah, caray.
4: No soy de ninguna compañía restaurantera. Somos del show El Bueno, La Mala y El Feo. Yo soy el feo. Nos habló Ricardo queriéndole hacer la trampa. Nos pidió de favor que porque él le ha hablado de esta muchacha y usted ya se las quiere ligar. Y es amigo de usted. ¡Eh, Rica! ¡Sí cayó, güey!
3: Roberto, ¿no que íbamos a mantenernos alejados de la morra, güey?
6: Sí, pues, pero pues si la morra, pues es como es este, pues de... Pues se le ve que de...
3: No, pues. No, bien que habíamos dicho, yo te respeto tus cosas y tú me estás haciendo esto. Yo pensé que debería ser a mi carnal, pero no, ya vi que no.
6: Esta misma noche que estuvimos aquella vez en la barra, ella me estuvo coqueteando y desde ahí, la neta, y lo sabe Dios, que lo sepa el mundo.
3: Pero ¿por qué no me dijiste antes de hacerlo? No. Bueno, no, no, así no, pero nomás que te vea, nomás que te vea.
6: Ya déjamela a mí libre. Ya.
3: No, esto sí no. No, yo no me muevo, yo no me quito del camino.
6: No, pues si quieres nos rajamos la perro.
3: A ver quién se queda con ella.
6: Arre, como quieras.
3: Aquí terminó la amistad.
6: Pues sobres, no hay pedo. Pues,
3: de una vez, ¿dónde nos vemos?
6: Donde tú quieras y cuando quieras nos abrimos a terreno, perro.
3: Ahí nos vamos a revolcar.
6: No, ¿sabes qué? Vete mucho. Sí, es fácil.
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2: No se vale chapulinear. Hay reglas. Pero la mujer.
1: Eso no era chapulín, amigo, ¿no?
2: Claro que chapulín.
1: No, novio. Es que no,
2: si
1: no era novio.
2: Hombre, a ver. Si era, tu amigo. No era novio, no. Déjenme explicarles. Si tu amigo está saliendo con una mujer, automáticamente para ti está cancelada. Porque es tu amigo de la vida, de los años, de lo
4: pero
2: que
4: no
2: tú quieras.
4: Pero no está saliendo con ella todavía.
2: Claro que sí.
4: Estaban en plática.
1: Exacto. O sea, no era novia. Era de, oye, me gusta. Y aquel labio dijo, ajá, sí,
2: tal. Si ustedes creen que es normal que si de repente uno de ustedes empieza a salir con una chava, el otro llegue y se la baje. O sea, no pasa nada. Eso es de cuates,
1: pues
2: de amigos.
1: Pues es que si no es novia.
4: ¿Está casado el pelón?
1: Pregunta para ti que nos escuchas. ¿Tú cómo la ves? Si no es novia. Pues es que no es novia, no es nada. ¿Se vale o no se vale? ¿Qué piensan?
2: La amistad de tantos años vale más que una mujer que acabas de conocer.
4: ¿Cuál amistad? Me cae gordo también este.
1: Sí. YouTube @ bueno mala feo, comenten. A ver, ahorita regresamos también con tus llamadas. Y bienvenido a toda la gente de Vix Música, bienvenidos.
4: No es tu vieja.

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3: A ver, venimos de la trampa donde Ricardo le dijo a un compa: mira, me gusta esa morra. Y al parecer le empezó a gustar más también al otro compa. Y ahí andaba también echándole el perro.
4: A todos.
5: No, el chapulín.
4: Es de la comunidad. La morra anda con tirándole el calzón a todos.
3: Yo creo que está bien.
4: Con el que caiga.
3: No, no eran novios. Se estaban apenas que como.
5: Si no hubiera. Si no hubiera nada malo, ellos no estarían enojados. En el momento en el que sabes que alguien le dice al otro: oye, estoy saliendo con esta chava, me gusta, voy a intentar las cosas, está cancelada para ti, hay códigos de amistad, no se pueden romper por una mujer ni por un hombre.
3: Comenta Juan Carlos, mientras no es tu novia,
4: o tu esposa,
3: que se la gane el mejor.
4: ¡Claro!
3: Ahí está.
4: Claro.
3: Y eso se queda de compas. Estoy yo totalmente de acuerdo. A ver, ya tenemos a Alejandro con nosotros. Alejandro,
5: no,
3: bienvenido.
4: ¡Que la gane! ¡Voladito!
3: Alejandro a la una. Alejandro a las dos.
6: Bueno.
3: ¿Qué onda, carnalito? ¿Tú qué piensas, mi hermano?
5: ¿Qué onda, chulo?
6: Yo quiero platicar que chapulineé a un amigo.
3: Hoy no más.
4: A ver, ¿qué?
5: ¿Por qué lo hiciste, papi? ¿Por qué? ¿Por qué?
4: Cuenta.
6: Porque lo que dice Pau no es. No, ¿cómo te explico? No es que la enamorada, sino que.
4: ¿Ella solita?
6: Ella me caía gordo el man que andaba ahí, era mi amigo, así como el feo con el pelón.
4: Ahí está. ¿Tú crees, Pau, que si el pelón...
3: Dice mi compa este perro.
4: ¿Tú crees que si el pelón agarra una nalga por ahí y me gusta a mí, no le voy a tratar de conquistar yo también? Y si me la hace de pedo y viene a reclamarme, le digo a su esposa. A sargento, oye, yo le llamo.
3: Oye, Alejandro, pregunta, carnalito. No. ¿Pero ellos eran novios o apenas se andaban conociendo?
6: Creo que ya eran como novios, porque al final de cuentas le dedicó la de los temerarios, la de la mujer de los dos.
5: Oye, papito, ¿y en qué terminó esta historia? ¿Terminó bien? ¿Terminó mal? ¿Perdiste a tu amigo? ¿Te quedaste con la mujer? ¿Qué pasó?
6: No, anduve con ella un rato y después ya me te digo que no era mi amigo, era disque mi amigo, pero
3: es que tu compa.
6: Tú
3: nomás lo hiciste por darle la torre al vato, la neta.
6: Ajá, como dice el feo, si la mujer quiere.
4: Pues sí,
5: pero entonces no eran amigos. Ahí no es chapulinear, sí. Si tú conoces a una persona y te cae gordo y todo, no. Pero si son brothers, si son amigos que han trabajado y tienen una amistad, o sea, ninguna mujer se va a entrometer en su camino. Ni mujeres. Puede llegar un hombre, puede llegar Brad Pitt. Tu amistad vale más.
4: Sí.
5: Hay códigos. En mi pira.
4: Claro.
5: Ustedes no se perdonan ni la gripa.
4: Yo tenía un compa, el Gustavo, que trabajamos en la misma ferretería y hacíamos las mismas trazas. Íbamos a los masajes y con esa no, porque es mía. Estás estúpido, Leo.
5: Pero ustedes pagaban por los masajes, marrano.
3: ¿Eh? O decía, ¿así? Ella no.
4: Ay. Sí.
3: Esa sí ya está de
4: güey. Yo ando con ella.
3: Tenemos a Pepe. Hola, José, ¿qué peteo? No manches.
4: Así es, baboso.
7: Yo creo que la solución está muy, muy fácil para que estos camaradas no se metan en problemas.
4: A ver.
7: Que la mujer es el punto exacto que decida y que hable con la verdad con los dos. Esa es mi opinión.
4: ¿Para qué? Si se puede compartir la nalga, ¿por qué no?
7: ¿Para qué? No.
4: ¿Como amante, sí?
7: No. Evitar problemas.
5: Claro.
4: ¿Cuáles?
5: Claro.
7: Ella tiene la solución.
3: Como dijo Bronco y Mandingo, vamos a amarla los dos.
5: Mira, yo te voy a decir algo que pasaría aquí.
4: A ver.
5: Si el pelón y el feo se enamoran de la misma mujer, yo sé cuál solución tendrían.
4: Sí.
5: Ellos eliminarían a la mujer y se quedarían ellos.

0: regresar con una abogada en casos de migración.
1: La amo.
0: Bien perrona, bien chula. Leti Valencia.
2: Oye.
0: Para que le hagas una pregunta, si tienes una preguntita. 1-855-370-3100. En YouTube también te puede contestar. Es bien rápida, bien efectiva.
1: Y bien guapa.
0: Y tengo un compa que dice que entró a Estados Unidos hace 23 años con un coyotito. Luego tuvo una hija, pero pues nunca se casó con la mamá. Y ahora, pues, no tiene ni su apellido la hija.
2: ¿Cómo?
0: Y dice, ya cumplió la mayoría de edad y está en el Army. ¿Me podrá arreglar mi hija amada, que no he visto hace mucho tiempo? ¿Qué le dirá a la abogada en caso de migración, Leti Valencia?
3: Ahora sí,
0: y también
3: hija, pregúntale. Ahora sí, es su hija.
0: Ahora sí. 1-855-370-3100. Mame. Y también en YouTube te va a contestar.
2: Eso.
1: Oigan, se viene la apuesta en YouTube.
2: Ajá.
1: ¿Quién gana hoy en el partido? ¡Viva México, señores!
0: Oh,
1: y aquí,
0: yeah.
1: El pelón y el feo van a apostar.
2: Y la Pau.
1: Sus cuerpos.
0: Todos.
2: Y la
1: entre
2: Pau.
1: Ellos.
0: Y el Cookie Monster.
1: El Cookie Monster.
2: También, venga.
0: También.
1: No lo sé, Rick.
0: Y el Wolfie.
1: Pero órale. Tienen que caerle a YouTube porque les voy a mostrar qué van a hacer estos.
0: ¡Vámonos, cierro!
2: ¿Quién se quiere ganar hasta $1,000, muchachos?
1: ¡Yo!
2: Ahí viene la lana del golazo, ¿eh? Pendientes en la próxima hora.
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5: México no para.
6: Hola, Chayo. Vamos a rezar con la abogada en caso de migración, la más chula, la más perrona, la más rápida para contestar preguntas al 1-855-370-3100. Leti Valencia, porque este compita entró a Estados Unidos hace 23 años con un coyote, tuvo una hija aquí, no se casó con la doña, y ahora pues ni la niña tiene el apellido, pero le podrá arreglar ahora que entró el Army, la chamaquita, quién sabe.
7: Respira, respira, feo.
6: En caso de migración, Leti Valencia.
7: Cáguenle a YouTube, estamos en vivo, ajá, arroba bueno mala feo.
6: México.
7: Para que vayan dejando
6: Corea
7: su pregunta para la abogada, también, ajá, bien importante. Tenemos también el partidito, el mundialito, Pau.
8: Estamos completamente en vivo en, ajá, YouTube, viviendo el mundialito. México contra Corea y México ya lleva un golazo.

0: violencia, porque este compa tiene 23 años que vino a este país, tuvo una hija con una morra, no se casó con la morra, ahora la chamaquita está en el army y le podrá arreglar.
1: Ojalá que sí.
0: Vamos a preguntarle a la abogada en caso de inmigración. Sí. Vamos a darle bienvenida ahí a la más chula, Leti Valencia.
2: Leti, ¿cómo estás? Leti, ¿qué onda, Leti?
3: ¡Ay! Hola, buenos días.
2: La chica dorada, la chica dorada.
1: ¡Qué chula! I love you, my friend.
2: Te parece que va a subir al escenario.
0: ¡Mírala! ¡Ay, ay, ay!
1: Cállale a verla, por favor.
0: YouTube, arroba bueno mala feo, compartan el link. Dígale a toda la gente que está la abogada con nosotros. Leti, ¿cómo la ves con este caso, Leti? ¿Le podrá arreglar la hija al papá?
3: Bueno, sí tiene que establecer que es su hija biológica y puede traer problemas que no tenga su apellido, pero hemos tenido casos donde sometimos un DNA test también para comprobar la relación. So, sí puede hacer la petición familiar y puede comprobar la relación si hace eso, aunque no tenga su apellido. Y debido a que entró de manera ilegal, va a calificar para algo que se llama el parole in place, que es un beneficio que solamente se le otorga a los padres o cónyuges de personas que están en las Fuerzas Armadas. So, si consigue aprobar del parole in place, hace la petición familiar por él, entonces sí puede calificar para pedir su residencia sin tener que salir del país.
0: Pero tiene que querer la hija, si dice ella, no, no quiero el DNA test, no quiero nada.
3: Exacto, sí, la hija controla todo porque ella es la petición.
0: ¡Ándele, papá!
1: Ahora sí,
2: perfecto. Mira, tenemos a Mari con nosotros que te tiene una pregunta, Leti. Hola,
0: pídele,
2: María, ¿qué
0: un
2: metió?
0: Carro nuevo, hija.
1: Claro.
2: María, la una.
0: ¡Mari!
2: Mari, a las dos.
0: Mari.
4: Sí, buenos días.
2: Sí, buenos días. Tu pregunta, Mari, por favor.
4: Okay, mire, abogada, yo entré con visa, y luego, varias veces iba y venía y venía. Luego, la última vez me quedé como 2 años, me volví a ir, y luego regresé en el 2005, y ya me quedé. Mi niño va a cumplir 21 años, ¿cree que tenga yo alguna oportunidad de arreglar?
3: Sí, cumple con los requisitos del ajuste de estatus, que es que entró de manera legal con visa y también tiene una hija ciudadana mayor de 21 años. Los oficiales ahorita sí pueden preguntar si usted tenía la intención de quedarse a vivir aquí cuando entró con la visa de turista, que eso lo pueden tomar como un fraude, pero si no tenía la intención de quedarse a vivir aquí, sucedieron cosas donde estuvo fuera de su control y se tuvo que quedar, todavía le pueden aprobar la residencia.
1: Estamos con la abogada más top in the world, Leti Valencia, y tenemos al Cuau. Cuauhtémoc, no blanco, pero es Cuauhtémoc. Cuauhtémoc, pregúntale, por favor.
5: Sí, soy Cuauhtémoc. Mi pregunta es que yo entré con una visa H2B en el 2005 y tengo un hijo de 20 años. Mi pregunta es si me tengo que esperar hasta que cumpla los 21 años para llenar la aplicación para meter mis documentos.
3: Sí, totalmente. Inmigración no aceptaría su aplicación si su hijo todavía tiene 20 años. Tiene que ya tener los 21 años para que Inmigración pueda aceptar la solicitud. Y estaría en lo mismo. Como entró con una visa de trabajo, tiene que comprobar que se quedó a vivir aquí por alguna razón fuera de su control. O sea, que no entró con la intención de quedarse a vivir aquí. Porque esas son preguntas que están haciendo ahora bajo la nueva regulación. So, tenga mucho cuidado, lleve un abogado, pero sí puede tener aprobación.
2: ¡Eso! ¡Ay, Temo! ¡Falta un año, Temo!
0: Pues sí, ya casi, ¿verdad? Tenemos al Josecito en la línea. ¿Qué quiere, José?
2: ¡Pepe!
0: ¡Ey! ¡José!
1: ¡Joseph!
0: ¿Cuál es la pregunta?
6: Dígame.
0: ¡Ey! ¿Cuál es la pregunta, pues?
6: Sí, buenos días, buenos días.
2: Buenos
1: Good
2: días.
1: Morning, baby.
0: Vete directo.
6: En el 2012 entré aquí con visa, me quedé en el 2016, me casé con una ciudadana americana. Pero en el 2018 nos separamos.
2: No, pues imagínate,
6: Terminamos la relación, aún sigo, pero ahorita estoy casado con una, juntado con una ciudadana americana también, ¿qué probabilidad tengo de arreglar? Pero en el 2018, tuve un DWI.
1: Ay, Dios mío.
2: Ay, José. A ver, Leti, vamos a regresar con el compita José. Ay, compadre, ibas muy bien.
0: Todo lo hiciste bien. ¿Dónde UIs? Ahí se lo mató.
2: Ahí valió, ahí valió. Ya regresamos, cállale a YouTube, estamos en vivo, arroba bueno mala feo. Ahí Leti nos hará el favor también de responder tus preguntas.

0: Estamos de regreso con abogada de inmigración Leti Valencia. Le tienes una pregunta, pues ya sábanas, ahí te va el teléfono, 1-855-370-3100. Y estamos en YouTube, arroba bueno malo feo, también ahí para que dejes tu comentario. Leti, nos quedamos con la pregunta de Pepe, que iba muy bien. 2-0.
1: Sí.
0: México le iba ganando a Estados Unidos. Goliza. Dos gringuitas y todo el rollo. Nomás que mi compa le dieron DUI. ¿Cuántos, José? ¿Cuántos DUI se dieron?
2: Pobrecito el José.
0: ¿Cuántos?
3: Tuve uno en el 2018. No llores. Pero ahorita me estoy divorciando de mi con la pareja que estuve, pero me voy a casar con la actual.
4: No sé. Ay, no.
0: Que también es gringuita. También,
4: o sea,
0: es gringuita.
4: No sale de una y ya está en la otra. Este señor es millonario. Un agui, José.
2: ¿Y se ríe?
1: Sí puede arreglar, por si se casa con la nueva, puede arreglar, pero tiene que demostrar que se está casando por amor y no solamente por los papeles. Así que no meta la aplicación por lo menos 3 meses después de su matrimonio, porque después van a pensar, este solamente se casó para pedir la residencia. Y lo del DWI, con que no tenga ninguna sentencia todavía pendiente, si se finalizó el caso, ya no tiene multa, fue a la corte y todo, se completó, no lo va a descalificar para la residencia, porque no te pueden aprobar un caso de residencia si todavía estás en probation. So asegúrese de que todo esté finalizado y puede todavía tener aprobación.
2: Válgame Dios.
0: Tenemos a Jorgito también. Ay, no te digo. Jorge, bienvenido aquí al programa, carnal. ¿Cuál es tu pregunta, por favor, para la abogada Leti Valencia?
5: Yo tengo, mi pregunta es que yo tengo, me pidió mi hermano ciudadano en el 2001. Ya fui a huellas y tengo todo. Tengo permiso de trabajo y tengo mi seguro social. Nomás la residencia no me ha caído.
1: ¿Eh? ¿Y? ¿Y su pregunta?
4: Te está contando, Letito. Pero quería que le dijeras, ajá.
1: Oh, ajá.
0: ¿Y cuál es la pregunta?
4: Jorge, mi amor.
5: Yo tengo permiso de trabajo y tengo mi seguro. Nomás la visa no me ha llegado, la residencia.
0: ¿Que para cuándo llega la residencia?
2: Dígale, abogada, ¿cuándo?
1: Sí, cuando son peticiones de hermanos, como no son de familiares inmediatos, no le van a llegar la residencia hasta que la visa esté disponible. Pudo mandar su aplicación de ajuste de estatus, pero si la visa todavía no está vigente, no se la van a dar. Y es muy probable que tenga que tener una entrevista con USCIS antes de que le llegue la residencia. Por lo tanto, tiene que seguir esperando porque no hay nada que pueda hacer para que sea el proceso más rápido.
4: Muy bien, tenemos a Cristian. Cristian, pregúntale a la abogada más top in the world, Leti Valencia. Cris.
6: Hola, buenos días.
0: Buenos días.
6: Yo, bueno, mi papá es ciudadano y nos sometió a la aplicación I-130 en el 2014. Se aceptó todo y yo cumplí los 18 años en el 2015. Y tuvimos la cita consular 3 meses después de cumplir yo los 18. Quería ver si podía arreglar la ciudadanía automática o si tengo que hacer el examen.
1: La única manera de derivar la ciudadanía de un padre es si usted era menor de 18 años cuando uno de sus padres biológicos ya eran ciudadanos. No era cuando los pidió, era cuando ellos se hicieron ciudadanos antes de que cumpliera los 18 años. Si cumple con ese requisito, entonces aplica bajo la N-600 para pedir el certificado de la ciudadanía. No tiene que aplicar para la naturalización. Pero si se hicieron ciudadanos después de que cumplió los 18 años, entonces tiene que hacer el proceso de la petición familiar y luego la residencia y luego la ciudadanía.
0: Suerte, Cristian. A ver, tenemos a, mira, bajado del cielo.
4: ¿Quién? Ajá.
0: Angelito.
4: Hola,
0: Ángel.
2: Ángel caído.
0: Ahí viene, mira.
4: Angelito, no te oigo.
6: A lo mejor.
4: Estás muy lejano.
6: Bueno, la pregunta es, ¿cuánto tiempo dura el parole en place? Ya casi tengo 2 años y no he tenido ninguna respuesta.
1: Sí, se me hace bastante 2 años. Mande lo que se llama un inquiry a USCIS. O se puede meter a la página de USCIS y buscar case outside normal processing times y puede mandar una solicitud de servicio a través de eso para que puedan tomar acción en su caso, porque típicamente se demora como año y medio.
0: Perfecto. Tenemos una última pregunta aquí en 1-855-370-3100. Hola, mire, Elis, tu pregunta, por favor.
7: Hola, buenos días.
0: Buenos días.
7: La pregunta para la abogada es, yo tuve, mi abogada sometió mi visa, a la aplicación por visa T en marzo del año pasado. Ya fui a las huellas y todo, pero entonces ahora ella me dice que hay que someter una orden judicial porque no he recibido ni permiso de trabajo ni nada. Mi pregunta para la abogada es si me recomienda hacer eso o no.
1: ¿Orden judicial? No, lo que se tiene que mandar es una solicitud de servicio a USCIS para que puedan tomar acción en su caso. No, no se manda orden judicial. Para que inmigración pueda tomar acción, ya sea permiso de trabajo, decisión, porque el caso está fuera del tiempo normal de procesamiento, se manda un USCIS inquiry.
0: Eso. Leti, ¿dónde la gente te puede seguir en redes sociales, llamarte si tienen preguntas, please?
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0: Y recuerden, ¿y ella no tiene WhatsApp?
2: No.
4: No, ella no tiene.
1: No tengo WhatsApp.
2: You're
1: no,
2: so
1: no
2: nice.
4: Así, le, así te dice. Pero le dice, dame tu WhatsApp. Es que no tengo,
0: no tengo
4: WhatsApp.
2: Qué cortada de Dios,
0: cómo me batea la Betty.
4: Oye, mi Leti, no te vayas. Quédate en YouTube, please, para seguir contestándole.
1: Claro, claro.
4: A la Órale,
0: ya regresamos. Gracias.

0: más. Ustedes cuando eran niños hacían oración. Yo recuerdo que mi mamá siempre me ponía a rezar y siempre le hacía una oración a mi angelito de la guarda.
1: Yo no,
0: Angelito de la guarda, mi dulce compañía, no me desampares ni de noche ni de día.
1: Yo no, yo
0: ¿tú no?
1: ¿Tú no? No, porque estaba tan feo que el ángel de la guarda dormía en otro cuarto.
2: Sí, la neta.
0: No,
2: era murciélago de la guarda el tuyo, ¿no, Feito?
1: Un vampiro, mamá.
2: Sí.
0: Ojalá, pero también le rezaba. El punto es rezarle. ¿Y saben qué? Dicen que todos tenemos un angelito de la guarda y que tiene nombre y que tenemos uno personal y nos sigue bendiciendo. Entonces, vamos a platicarlo con nuestro esoterista José Isaías. Ahorita, ¿qué onda con nuestro angelito de la guarda? ¿Nos sigue bendiciendo o solo a los niñitos?
2: Ya sé cómo se llama el tuyo, feo.
0: ¿Cómo?
2: Ahorita te digo. Cáiganle a YouTube, estamos en vivo, @bueno_malo_feo. Ahora, ¿qué va a necesitar José Isaías también para que te diga el nombre de tu angelito de la guarda? Ahorita lo... Ahorita lo vamos a conocer. Además, ¿quién se quiere ganar hasta $1,000, muchachos?
0: Pues yo.
2: En la próxima hora, la lana del golazo.
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24: Oigan, todos, o la mayoría, no sé, le rezábamos al angelito de la guarda cuando éramos niños. Y te decían que este angelito es el angelito que va contigo todo el tiempo y te protege y te cuida ante todo mal.
2: O sea, todos tenemos un ángel de la guarda.
24: Todos tenemos un ángel de la guarda. ¿Cómo se llama? Dicen que tiene nombre. Sí, de verdad, y que sigue con nosotros. Lo vamos a platicar con nuestro experto esoterista, José Isaías. Al regresar.
2: ¿Quieres saber el nombre de tu angelito de la guarda?
25: Sí,
2: conéctate en YouTube, estamos en vivo, @bueno_mala_feo. Ahí nos va a decir también que se necesita, pues, para saber el nombre y todo el rollo.
24: Así
2: ¿Tendrá nacionalidad?

0: Tenemos un ángel de la guarda, ojalá.
1: ¿Será?
0: Todos los jugadores de la selección mexicana el día de hoy lo tengan.
1: Uy, lo necesitamos,
0: y estén ahí a su lado ayudándolos.
1: Cuidado.
0: Oigan, todas las noches yo cuando era niña rezaba esa oración. Angelita de la guarda, mi dulce compañía. Pero no me desampares ni de noche ni de día.
2: ¡Órale! ¿Sabías quién era?
0: Con eso, mi mamá me decía que todos tenemos un angelito que nos cuida, que nos guía, que nos lleva. Y me parece muy interesante que dicen que todos los que tenemos, pues todos tenemos un angelito que tiene nombre.
1: ¿Cómo?
0: Sí, que tiene un nombre, tu angelito de la guarda. Y ahorita tenemos a nuestro esotérico, el más ganador, José Isaías, que nos va a decir el nombre de nuestro angelito.
1: ¡José! ¡José! ¡Bienvenido! ¡José! ¡José! ¿Cómo estás, José? ¡Bienvenido!
3: ¡Hey! Hola, muy buenos días, ¿cómo están? Bueno, bien. Yo aquí feliz, contento, y bueno, ya saben, jueves de partido y listo para tocar este tema de Los Ángeles.
1: Me gusta el partido. Oye, yo la verdad digo, no soy esoterista, ¿verdad? Pero yo sé cómo se llama el murciélago, y no es murciélago, es angelito, es murciélago de la guarda del feo.
2: No, este.
1: Y se llama Drácula.
0: Oye, se llama Draculín. El grande.
1: El grande también.
2: Draculía.
1: Sí. Y duerme en otro cuarto porque le da miedo dormir con el feo.
0: Se asusta. Oye, mi Josecito, hablando del tema del angelito de la guarda, a ver, cuéntanos un poquito, porque casi siempre de niño rezas esta oración y ya después de adulto como que lo vas dejando. ¿De adulto también tienes tu ángel de la guarda?
3: Sí, mira, este es un tema muy, muy bueno y muy interesante. ¿Por qué? Porque recordemos que tanto en la religión cristiana, católica y también en el esoterismo, se dice que desde que nacemos, desde que damos el primer respiro, hasta que damos el último, cuando nacemos se nos da y o se nos asigna un ángel de la guarda y es el que nos acompaña y no nos deja durante toda la vida.
0: Ok, ¡adiós! Perfecto. ¿Cómo está esto de, porque somos millones de personas en el mundo, Josecito?
2: Hay millones de ángeles.
0: ¿Cómo está esto de que todos tienen un nombre? O sea, ¿cómo podemos encontrar el nombre de nuestro angelito?
3: Sí, mira, aquí hay dos cosas que son importantes tocar. Bueno, una, les voy a preguntar yo a ustedes. ¿Saben cuáles son las jerarquías angelicales? Por ahí debemos de empezar.
0: Okay.
3: ¿Saben cuáles son las jerarquías angelicales que existen o no?
0: A ver, ¿cuáles son?
2: La neta, yo no sé.
0: Las voy a anotar.
3: Ok, vamos a empezar de abajo hacia arriba, ¿ok?
0: Ok.
3: O sea, estamos los humanos, los terrenales. Los que siguen, los que están arribita de nosotros son los ángeles. ¿Okay?
0: Okay.
3: Ahí es del tema que vamos a hablar ahorita. A partir de ahí, arriba de los ángeles están los arcángeles que todo mundo conocemos.
0: ¿Okay?
3: Que es Miguel, Gabriel, Rafael, Uriel y todos ellos.
0: Okay.
3: Los siete arcángeles. Luego de ahí siguen los ángeles, los que le llaman principados, los principados.
0: Okay.
3: Ahí termina la primera esfera o el primer nivel.
0: ¿Cuáles son los principados?
3: Los principados, están vinculados mucho con los grupos, comunidades y los caminos de la vida. Los arcángeles son los que nos ayudan en nuestra vida cotidiana y los ángeles, los más cercanos, son los que nos acompañan toda la vida. Esa es la primera esfera.
0: Perfecto.
2: ¿Está bien?
3: La segunda esfera siguen las potestades, que las potestades es para mantener la armonía y la protección en el mundo.
2: Órale.
3: ¿Ok? Las potestades. Ahí. Luego siguen las virtudes, que está vienen las transformaciones en el mundo y las inspiraciones para, por ejemplo, en la tecnología y en todo eso, se encargan los que vienen siendo las virtudes. Luego de las virtudes siguen las dominaciones, que estas representan la organización espiritual, que ahorita deben de ponerse a trabajar porque el mundo está de cabeza y el lado espiritual está muy mal. Entonces, ahí vienen las dominaciones. Ellas son las encargadas. Y de ahí pasamos a la última esfera o al último grupo que estamos hablando. ¿Quién no ha hablado de los tronos? La gente que somos católicos son los ángeles tronos. Estos vienen con la justicia y el orden universal.
2: ¿Okay?
3: Estos son los encargados de poner el orden en las guerras y en todo eso. Hay que pedirle, no a los ángeles, no a los arcángeles, tenemos que pedirle a los tronos.
0: Okay.
3: Y de ahí siguen los querubines, que de los querubines se han escuchado, claro que ángeles y querubines.
0: Sí.
3: Los querubines se relacionan con la sabiduría, el conocimiento y la comprensión espiritual. Y por último están los serafines. O sea, están los querubines y arriba los serafines.
2: ¿Y cómo
3: y esto se asocia con el amor?
2: ¿Cómo se da cuenta uno cómo encuentra su ángel o cómo por medio de las cartas o qué?
3: Mira, aquí feo, vamos, hay dos virtudes o vertientes o caminos. Una es que el ángel de la guarda se te asigna cuando naces y no te da el nombre más que a ti. No va a haber una persona, un esoterista o alguien que te dé el nombre de tu ángel de la guarda. Esa es una. Pero hay una vertiente cabalística donde existen 72 nombres y con tu fecha de nacimiento se te puede dar el nombre de tu ángel, pero estamos hablando de tu ángel personal, pero no tu ángel de la guarda.
2: Ay, yo quiero saber.
0: Ok, entonces, ¿cuál sería la diferencia de tu ángel normal y tu ángel de la guarda?
3: Ok, el ángel de la guarda es el que va a estar contigo, te va a estar guiando tu vida y puede haber un contacto, más adelante les voy a decir cómo lo deben de contactar. Y él es el que te va a ayudar durante toda la vida, o sea, él como quien dice, tu asistente personal.
0: Okay.
3: Y el ángel, que te puedo dar yo el nombre ahorita con fecha de nacimiento por medio de los nombres cabalísticos, este es tú, nada más tu asistente. O sea, es un asistente personal.
2: Ese es el que quiero yo.
3: Personal.
2: Un asistente.
0: Oh, ¿ves? Ya tienes dos, manito.
2: La Chayo y el ángel.
0: ¿Ves? Ya tienes tres.
1: ¿Qué hubo?
0: ¿No? ¿Los cuatro, cinco?
1: El faraón, sí.
0: Ya, este a ver, está de gane.
1: ¿Quieres saber cuál es el nombre de ese ángel? Conéctate con nosotros en YouTube, @ bueno malo feo, y también ahorita nos va a decir el nuestro y todo el rollo.
0: Oh,
1: ya regresamos, qué perrón.

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1: Oigan, estamos platicando de un tema súper interesante, que es el tema de los angelitos, ese angelito que te cuida, que está contigo. Y ahorita José Isaías nos estaba platicando que tenemos dos tipos de ángeles. El ángel que está contigo, que dice que es como tu asistente.
2: Ah, sí.
1: Y el angelito de la guarda, que dice que es como tu asistente personal, que él te acompaña toda tu vida. Pero ahorita nos está diciendo que si tú le das tu fecha de nacimiento, él te puede decir ¿cómo se llama tu ángel cabalístico? Entonces, márquenle al 1-855-370-3100.
2: ¿No podríamos tener unos tres ángeles de eso? Que te asistan.
3: A ver, el feo quería saber el de él.
2: Yo quiero saber el mío.
3: Venga.
2: Ahí te va. Diciembre primero del 59.
1: Tan, tan, tan, tan.
4: Hola, me presento.
2: Ay, cállate, cállate. ¡Te fue! ¿Dónde está?
1: ¡No! Es que lo asustaste, dijo.
2: Diciembre,
1: ay, no.
2: Sí, primero del 59.
4: Sí, soy yo, el Cebú.
5: Sí, mira. Mira, feo, no sé, a lo mejor te vas a sentir identificado, no te vas a sentir identificado.
3: Allá
5: pero
3: va.
5: Me llama mucho la atención porque nos está hablando de una energía de Natael. Natael no, es un ángel, el cual él te va a ayudar, y tirando aquí las cartas, este ángel te va a ayudar en cuestiones que haces de magia. Acordémonos que nuestro ángel nos va a ayudar a nosotros, a lo que nosotros hacemos y a lo que nosotros le pedimos. ¿A qué me refiero con esto? No siempre, ¿cuántas veces, por ejemplo, tú eres una persona de carácter fuerte, de carácter malo? El ángel nunca va a ir en contra tuyo, sino el ángel te va a tratar de proteger siempre y cuando seas bueno, seas malo.
3: Ay,
5: y aquí
3: ama.
5: Te sale lo que viene siendo Natael, este ángel es un ángel oscuro. ¿Por qué me refiero a oscuro?
1: No manches.
5: Porque te va a proteger porque estás dentro de ambientes oscuros.
3: Estoy 18.
5: Y también te sale esta carta. Entonces, yo lo único que te digo, feo, es que te manejas de acuerdo a tu ángel en fuerzas oscuras, en fuerzas no muy buenas y favorables. Entonces, le voy a pedir que te jale las orejas.
2: No, que me ayude más a conseguir lo que busco.
1: No. ¿Qué buscas?
2: Yo le pido cosas y en vez de se tarda dos días en que den resultado, no, yo quiero así. Quiero otro asistente también.
3: ¡Ay, no!
1: Ya, mira, ya tiene sus dos ángeles.
2: Natael.
1: Tiene al Achayo. Tiene al pelón. Natael. Me tiene a mí. Tiene acá a los productores. ¿Cuántos más quieres?
2: Ángel Natael.
3: Natael o Azaz. No, ¿o cómo?
2: Azazael.
1: Ay,
5: no.
1: A ver,
5: no, Natael.
3: Tenemos a Junior. ¡Hola, Junior! Tu pregunta, por favor, para José Isaías. Buenos días.
2: ¡Wow! Hola.
6: Buenos días, buenos días. Fecha de nacimiento, noviembre 26 del 83.
3: Noviembre 26. No, de
6: 1983.
3: Mi compita Junior quiere saber qué onda con su
4: ángel.
1: Ay, no, qué miedo. Dio miedo.
5: Ok, para aquí, para nuestro amigo, para ¿qué? Aquí, para nuestro amigo, es el ángel Behuel. Anótalo. B chica, de vaca, para que me entiendas. E-H-U-L-E. Behuel. Y este te va a ayudar mucho en la inspiración y en la elevación espiritual que tanto necesitas. Entonces, aquí nuestro amigo se agarre de Behuel, así como se escucha, para que te ayude a lo que viene siendo la elevación espiritual.
2: ¡Está loco!
1: ¡Oh, my God! ¡Oh, my goodness! ¡Tenemos a la Nayeli! La Nayeli quiere saber toda la información de su ángel.
3: ¡Hola, Nayeli!
2: De su asistente.
7: ¡Hola!
3: ¿Cuál es su fecha de nacimiento, Nayeli?
2: Fecha de nacimiento,
3: y medidas.
7: 25 de abril del 87.
3: Del 87.
2: 25, 4, 80.
3: Ay, es Aries, igual que yo. Ahora necesitamos medidas también.
1: Altura, cuerpo, peso, dice Jesús.
5: Ok, aquí el ángel, volvemos a decir, cabalístico o el asistente, es Achaya. Achaya es Achaya.
3: Achaya.
5: ¿Qué significa esto? Achaya. Y este te va a ayudar mucho a la paciencia y a la comprensión y al aprendizaje. Dice que eres una persona que vienes a aprender a esta vida y vienes a trabajar mucho en la paciencia y en la comprensión, porque eres muy desesperada, eres muy inquieta, y este ángel te va a ayudar para esa parte, la paciencia y la comprensión. Achaya.
3: Achaya. Oye, José Isaías, muy interesante todo esto. ¿Dónde la gente, si quieres saber un poquito más de este tema, te pueden seguir, te pueden llamar, a lo mejor necesitan un trabajito o algo así, por favor.
1: Uy.
5: Bueno, a todas mis redes sociales, José Isaías Esoterista, y al teléfono 888-736-5556. Y bueno, que no se vayan, porque ahorita a lo mejor en YouTube les vamos a dar cómo pueden contactar a su ángel personal.
1: ¡Ay, eso quiero! Oye, Josecito, están las líneas on fire. Ay. La gente está escribiendo en todo YouTube porque quieren saber de esto.
3: Está como el estómago de feo, que revientan.
1: ¡No te vayas!

0: México en contra de Corea. Tenemos el teléfono de un compita que tiene preparada carne asada. Tiene preparado también ya toda ahí la sala, la casa para invitar a compas y todo el rollo, pero vamos a llamarle y hacerle una enchufada. Vamos a decirle una broma. Vamos a decirle, ¿qué te parece, Pao, si le llamamos y le cancelamos el fiestín?
1: La fiesta ya contó y la carne así, jalo.
0: ¿De qué se trata? Ay. Ahorita regresamos y no te despegues porque en cualquier momento también te puedes ganar hasta $1,000. La lana del golazo, Cáigale a YouTube, seguimos con José Isaías, ¿verdad, Pao?
1: Así es, nos está diciendo cómo se llama nuestro ángel cabalístico. A cada uno la gente está pregunta. Cáigale a YouTube si quieres saber cómo se llama el tuyo.
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11: Regresamos, chavos. Con la enchufada tenemos el teléfono de un compita que tiene, tiene preparada la fiesta. Adiós. Para el partido el día de hoy.
12: Ok.
11: México-Corea. Se la vamos a guardar.
12: Neta.
11: Ahorita regresamos.

0: Otra vez la Chayo se enojó.
1: ¿Qué le... ¿Ahora qué le hiciste a la pobre? Pobre Chayito.
0: Yo le he dicho a la Pau, porque la Pau...
1: De Colima.
0: Llévale eso en el aeropuerto, una bata. ¿Sí? Llévale este mono a la Chayo.
2: Cómprale regalos, Marrete. Mira. Llévale una sorpresa.
0: Claro. Se enojó el otro día.
2: ¿Por qué?
0: ¿Te acuerdas que pasaban por una tienda así como de... de cosas de metal y floreros y todo?
2: Sí.
0: Pues miré una lámpara.
2: Ok.
0: Sí, de bronce, como me dije, pues ahí que meta su vela, porque le gustan las velas.
1: Ah,
0: también,
1: qué chido.
0: Media bruja.
2: Qué bonito que le dijiste.
0: Y parece la lámpara de Aladín. Y que se la da ahí. Te traje esto. ¿Por qué? ¿Qué es esto qué? Pues es una lámpara. Y se parece a la lámpara de Aladino.
2: Qué bonita.
0: Pues sí, Chayo.
2: Bonitas.
0: Es como una lámpara de Aladino. ¿Y para qué la quiero? Pues para que metas al genio ese que trae todo el mendigo día, tú. Anda de genio.
2: Ay, pobre Chayo, neta, qué paciencia.
1: No, no, fue... El feo es la cruz que le tocó cargar a la pobre.
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1: Saludos a toda la bandera que yo estoy esperando el partido, señores. Soy
0: México.
1: México.
0: ¿A qué hora?
1: Más tarde, a las

0: 6 de la tarde.
1: Menos 5.
0: Hora Pacífico. 7. No, hombre, se va a poner a todo, Arfeito. Pau, vamos a marcarle. Este vato, Pau, se llama Sergio. Dile al Checo, Sergio, que va a haber un problemita.
2: ¿Qué tal? Bueno.
3: Hola, disculpe, ¿se encuentra Sergio?
2: Sí.
3: Hola, le hablo de la compañía de luz. Nosotros le brindamos el servicio. ¿Cómo está?
2: Muy bien aquí, gracias a Dios. Muy bien aquí, súper.
3: Me da mucho gusto que esté bien. Le tengo una noticia. Fíjese que va a haber corte de luz por el área de su casa el día de hoy.
2: Ajá.
3: Nada más le quería confirmar. Lamentablemente no pudimos arreglar este tema y justo va a ser el día de hoy, le repito, desde como dentro de media hora hasta la noche, hasta las 10, 11 de la noche.
2: No, pero ¿por qué? Pues si mis compas van a venir a ver partido, vamos a ver, todavía está listo aquí, tenemos el palpario hoy.
3: Entiendo, entiendo perfectamente y me siento muy avergonzada, pero no es algo que dependa de mí, es algo de la compañía, yo solo cumplo con avisarle.
2: No, es una cagada, eso me vale madre, pero yo quiero ver mi partido hoy.
3: Entiendo, no sé si se quiera ir a un área lejana, porque por donde usted vive, a muchas millas va a estar todo sin luz. No sé si se quiere ir a otra ciudad.
2: ¿Pero qué? ¿Por qué? ¿Qué me, explícame por qué? ¿Cuál es la razón? ¿Cuál es el motivo? Yo la me vale quiero ver mi partido. Okay, yo por eso entiendo. Pago mis miles.
3: Mire, la razón es porque la compañía de internet tuvo un problema con la compañía de nosotros de luz y tampoco va a haber internet todo el día. Entonces, lamentablemente tampoco va a haber, pues va a haber teléfonos con internet, ni computadoras con internet, aunque las tenga cargadas.
2: No, yo no estoy de acuerdo. Pero sí, voy a hablar con el gerente, pásame el gerente.
3: Dame un segundo, le paso al gerente. Hola, ¿cómo está? Aquí Paola, soy la gerente de la tienda. ¿Cómo está?
2: ¿Por usted, amiga, persona?
3: Es que yo soy la gerente, yo soy la asistente, a veces hasta limpio baños. En esta empresa, la verdad, todo, hacemos de todo. Oiga, señor, pero le tengo una buena noticia a pesar de toda esta pues masacre que está sucediendo. Sé que no tener luz, no tener internet, pero en su próximo pago le vamos a dar un descuento de $1.99. Para que esté feliz y siga con la compañía como ya lleva tantos años.
2: ¿Qué? ¿Qué? ¿Uno qué?
3: $1.99.
2: No, hombre, ¿sabes qué? Mejor eso.
0: No te creas, Sergio. Te estamos llamando de un show de radio. El bueno, la mala y el feo. Te estamos haciendo una enchufada, güey. Es una broma, Checo.
2: Ya me la cagaría yo.
0: No te creas, güey. No te enojes. ¡Vamos, México!
2: Usted y su bromita,
3: ¿qué pasa?

0: Atención, llamada ganadora, te estamos buscando en este momento. 1-855-370-3100. La gran oportunidad de llevarte hasta $1,000. Así de que a marcar en este momento. Mucha suerte, 3 preguntas de fútbol. Ajá. Te harán ganar mucho dinero. Y Pao Sasso está bien desilusionada.
1: Estoy enojada, estoy triste. Oiga, nos vemos el mundialito acá del bueno, la mala y el feo. Uh-huh. Nos vemos el futbolito. El pelón gana el chinchampú, representa a México. Y el pelón toca Corea. Y de repente empiezan ahí así a jugar. Y va el pelón con todo: un gol, dos goles. 3-0. Tres goles.
0: 3-0.
1: El feo nada. Y de repente el feo dice: voy a jugar. ¡Pum! Gol. ¡Pum! Gol. ¡Pum! Gol. 3-3. Y digo, gol gana. ¿Y qué creen que pasó? El pelón se metió autogol. O sea, perdió México en el mundialito del gol de la mala y el feo.
0: Fue mi defensa. Edson, el machín metió autogol. Y el tal así dijo, ¿qué pedo? Aquí no era, güey.
1: O sea, esta es nuestra predicción del partido de hoy.
2: Chale. No.
1: ¿Qué es eso? Bueno. Cállale a YouTube porque
2: yo
1: lo
2: le dije
1: vean.
2: A la Pao, me voy a dejar ganar. No, no te dejes ganar, tú juega como juegas.
0: Pues increíble.
1: Como juego. Sí. A ganar, a triunfar.
0: Ajá. Ni modo, güey, un error lo tiene cualquiera, güey. Mi defensa se la pasó al portero, valió gor. A ver, buscamos llamada ganadora. Bueno. Sí, bueno, ¿cómo te amas?
2: ¿Quién es?
3: Bueno.
1: ¿Quién habla, mi amor?
2: ¿Quién eres?
0: What's your name, compadre?
3: Miguel.
0: ¿De dónde llamas, Miguel?
3: De la ciudad de Fullerton.
0: ¡Fullerton! Compadre, ¿originario de qué parte eres, Miguel?
3: De Michoacán.
0: ¡Puro Michoacán, vale!
1: ¡Eso!
3: ¡Caminos
1: de Michoacán!
0: ¡Saludos a toda la gente de Sahuayo!
1: ¡Papito Miguel!
2: ¡Pura vieja güera en algún
0: ¡ay, papá!
1: ¿Qué pasa si te ganas los $1,000? ¿En qué los vas a invertir, gastar, pagar? ¿Qué harás?
3: Para la quinceañera de mi hija.
1: ¡Oh, very beautiful! Aquí te tengo a 2 chambelanes.
0: ¡Qué chido!
2: ¿Sí?
0: ¿Quieres ganar?
1: ¡Claro!
0: ¡Sí! Él va.
1: ¡Imagínate!
2: Oye, un gordo y un flaco.
0: ¿Y para cuándo va a ser? ¿Para cuándo va a ser eso?
3: Para el próximo año.
0: La quincearaña.
1: Hay que ir.
2: Ay, sí,
1: yo bailo con ella. Y acá 2 chambelanes ganadores.
2: Para que nos invite y la crachamos ahí en la party.
0: Oye, ¿vas a tener manchamantel o qué?
3: Pues ¿qué es claro, manchamantel y birria.
0: Explícales aquí a los muchachos que no conocen de la comida típica de Michoacán. ¿Qué es un manchamantel, primo?
2: Yo soy el manchasábanas.
1: Y manchabaños.
3: ¿Cómo que no saben qué es manchamantel?
0: ¿Cómo que no saben?
1: A ver, explícanos.
3: Carne de puerco en chilito riquísimo.
0: Rojo. Qué rico. Y le dicen manchamantel. Siempre lo sirven bodas, quinceañeras, todo el rollo en Michoacán. Y el mantel queda puerquísimo.
1: Ay, qué horror.
2: Qué rico.
1: Qué horror que quede pobre los que lavan el mantel.
0: No, qué rico, al contrario, Pau, bien sabroso.
2: Buena comida.
1: ¿Sí? Oye, mi vida, vamos a comenzar una pregunta, la del feo son 200, sí, después si decides seguir es conmigo son 300 y con el pelón son 500 para que te puedas llevar
0: $1,000.
2: ¿Cómo se llama este güey?
1: Miguel.
3: Échale.
0: Te lo presento.
2: Ahí te va, Miguel, ponte bien al tiro, piénsala bien, güey, porque está media casiosa. Ahí está.
3: Échale.
0: ¿Casiosa?
2: Casiosa. ¿A las cuántas tarjetas amarillas se expulsa a un jugador?
1: Dale las opciones múltiples.
2: Espérame.
0: Ay, güey.
2: 2 amarillas. 3 amarillas. O 4 amarillas. Es que está regalada esta.
1: No, le pensó.
3: 2 amarillas.
0: ¿Seguro?
2: ¿Y por
4: se
2: qué
4: prepara
2: no
4: punta ahí? ¡Gol!
2: Me hacen gastar palabras y saliva, güey.
1: Bien, Miguelito. Papito, es tu decisión. ¿Quieres continuar conmigo o le frenas y te llevas tus 200?
0: Afrénale ahí.
2: Dijo la Chay.
3: Claro,
2: afrénale.
1: Venga, papito. Ahí te va,
3: bájate.
1: Mi amor.
3: Vámonos.
1: Presta mucha atención. ¿Quién es la máxima autoridad dentro del terreno de juego en un partido de fútbol? A, el técnico. B, el árbitro. C, el portero.
3: El árbitro.
4: ¡Ah, qué golazo!
2: Y no supo la
0: ¡Felicidades, compadre!
1: ¡Dudé de mí misma!
2: Ya no hay que dar opciones.
1: Mimi es madudó. Dije, ay, fáciles. Dios mío. ¿Qué? Oh my God. Ufales.
0: Ya tienes $500. Miguel de Michoacán. Compadre, ¿le quieres seguir doble o nada o te retiras? Porque te recuerdo, si contestas mal, pierdes los 500 bolas.
1: Ay, papito.
0: ¿Qué dices?
3: Vamos por todo.
0: ¿Seguro? ¿Seguro, compadre?
1: ¿Quinceañera?
0: ¿Música en vivo o no qué vamos a tener?
3: De perdido un DJ.
0: No.
1: Tenemos aquí también el DJ Cristian que vaya.
0: Sí, no.
1: Ya, si te la armamos.
0: Un grupito en vivo, algo hay que conseguir ahí.
2: El pelón se la va a poner bien dura este pues, pobre güey.
3: Sale.
2: Te va a hacer que pierdas.
1: Sí. ¿Cómo te llamabas tú, DJ qué?
0: DJ Antro.
1: A ver, ya tenemos aquí el DJ Antro.
0: El ambiente de tus fiestas ya llegó. Buenas noches.
1: La cocina de Sony.
0: Tres personas ahí.
2: Ey, güey.
0: Miguel, ahí
2: te van. Puedes retirarte, Miguel, ¿eh?
0: Por 500 bolas.
1: DJ más. Antro.
2: 500 más.
0: ¿Qué tan al pendiente has estado de este torneo futbolístico, mi hermano?
3: Ay. Dos, tres.
2: Puedes perder todo si
0: eres
2: pierdes.
0: ¿Team
2: dile.
0: Messi o Team Cristiano Ronaldo?
3: Team Messi.
0: Hijo. Bueno, ni modo.
3: El GOAT.
0: Ahí te va.
1: Ay, Dios mío, Jesucristo Redentor, ilumínalo.
0: La pregunta por los $1,000 es...
2: Ay.
0: ¿Cómo quedó el partido de Portugal en contra de la República Independiente del Congo?
2: Ayer.
0: A. Portugal goleó 5-0. Por cierto, 3 goles del bicho. Inciso B. Portugal perdió 3-0.
1: No seas malo.
0: Lloraron todos los de Portugal. O C. Fue empate 1-1 y el bicho no hizo nada.
3: Lloraron todos los de Portugal porque quedaron 1-1, empataron.
4: Chutea.
1: ¡Ay, Dios! ¡Oh, Miguel! ¡Oh, Miguel!
0: ¡Oso!
2: ¡Felicidades, Miguel! ¡Hey! Mira, yo tratando de...
1: Esperemos que nos invites a la fiesta de tu nena a los 15 años.
2: ¡Chambelanes!
3: Aquí la chambelana de Pau va a ser.
1: Claro que yes.
2: No,
1: ella claro
2: va a ser la maestra
1: sí.
2: de ceremonias, nosotros los chambelanes.
1: ¿El bailo?
2: Y el Cookie Monster, el que sirve ahí la birria.
1: El manchamateles. Y el pelón, el DJ.
4: ¡Claro! ¡Ya llegó el ambiente!
0: Así lo sabéis.

0: enseguida volvemos con esto.
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2: Oigan, ¿qué creen?
3: ¿Qué pasó?
2: Que hoy juega México.
3: ¡Vamos, México! ¡México! ¡México! ¡México!
2: Y está el run run que vamos a meter una goliza.
3: Machín, 2-0, 2-0.
2: Vamos a ganar, vamos a triunfar.
3: Claro.
2: Le vamos a ganar a Corea, eso esperemos, por favor, todos
4: Dios,
2: hay
4: Dios
2: que reunirnos. Y ahorita tenemos a Gabo, allá desde la Minerva, donde ayer justo fue un concierto que Maná dio gratis. Ven que Maná estuvo en
4: qué
2: la inauguración
4: sí.
2: de este super magno evento que es el Mundial. Vamos a platicar con él qué opina, cómo ve las cosas. La selección mexicana ya está allá. Traen el foie, ya se comieron su tortita ahogada.
4: Oye, ¿cómo lo recibieron, de qué manera lo recibieron a la selección mexicana?
3: Sí.
4: Señores, conéctense a YouTube, @ bueno mala feo, para que vean a Gabo desde la Minerva. Pero también lo que se viene es el OOT de el día de hoy de nuestra pausa.
3: Oye, mexicana.
2: Traigo un look
4: de la selección.
2: De la selección,
3: pues, claro.
2: Que pueden utilizarlo y se pongan hoy así, porque hoy juega México y tenemos que estar de gala con el jersey.
3: No había visto un atuendo así mezclado.
2: Está fashion, está chic.
3: Bien,
4: está chido, machín. Está chido. ¿Quieren verlo? Cáiganle YouTube, @ bueno, mala, feo. Y felicidades a Miguelito que se ganó
5: $1,000.
4: Bien, Miguel.
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22: Hoy México va a ganar. Goliza. Estoy muy emocionada. ¿Y saben qué me emociona más?
23: ¿Qué?
22: Que me gustaría transportarme en este momento a Guadalajara y ver lo que está sucediendo. Y para eso tenemos a nuestro amigo ganador, el más deportes, ahí afuera de la Minerva, Gabo.
24: ¿Qué pasa, muchachos? Qué gusto saludarlos. Digo, ahora sí voy a aprovechar.
22: Eso.
24: Ahora sí voy a aprovechar. Escuchen.
23: A ver.
24: Si de por sí, Guadalajara es la capital del mundo. Si de por sí, Guadalajara es la capital del mundo.
23: Chihuahua, güey.
24: Es la capital de México. No, ¿qué pasó? Era más la Minerva, qué chulada la Minerva.
23: Qué hermosura.
24: Bueno, esperando que México, hoy, gane en la cancha del Estadio de Guadalajara.
23: Señores,
24: en el grupo. Así que, ¿qué día con todo, señores?
23: Qué día tan histórico, Gabo Sáenz, en vivo desde Guadalajara, Jalisco, México. Cáigale a YouTube, véanlo. En VIX también estamos en vivo. Y hoy, sede mundialista, ya también varias veces, pero hoy se juega el México-Corea. La última vez que estas dos selecciones se enfrentaron, me tocó verla, Rostov-Ondón en Rusia, pero ahora ahí en Guadalajara.
22: Ay,
23: por cierto, México ganó en aquella ocasión.
22: Y hoy también.
23: Y hoy Gabo Sáenz. ¿Qué pronóstico tenemos?
25: 2-1, dice Campo.
23: En aquella ocasión.
24: Mira, yo 2-1 ganaron en aquella ocasión. Yo creo que hoy México puede ser así. Yo creo que puede ser 2-1. Hay muchos temas. Los coreanos están llorando. Yo no les puedo decir de otra manera. Por el tema. Siempre, oye, están barriendo aquí. Están barriendo atrás. A ver,
25: no se vayan a confundir con la basura.
24: Por favor, no me lleve a mí. A ver, ayer. Ayer empezaron a llorar porque hubo un dron, incluso acusaron a la gente de México que estaba el dron cerca de ahí de la cancha, checando qué hacía Corea. Obviamente Javier Aguirre se molestó. También se están quejando del tema del árbitro, que porque dicen que es de Uruguay, que por qué tiene que ser un latino, un árbitro de este lado. También el tema de que jugó con 38 de temperatura y diarrea prácticamente en el partido pasado, pero hizo gol, entonces eso puede dejar a Heung-min Son fuera del partido. Muchas cosas, la verdad es que los coreanos están llorando antes de tiempo.
23: Wow.
24: Que se esperen.
22: Eso está bien.
24: Que le metemos los goles, ¿no? Primero.
22: Pues sí. Gabo, está bien porque se nota que tienen miedo. Ahí se ve el miedo.
24: Sí, señor.
22: Si tienen miedo es porque saben que vamos a ganar.
26: Opa, Gangnam Style.
22: ¡Hey!
24: Mira, la selección entrenó el día de ayer. Después Javier Aguirre habló muy tranquilo, sí está nervioso, está pensando en el partido. La verdad es que quiere obviamente ganar estos 3 puntos. Yo creo que los va a conseguir. Ustedes saben que soy muy crítico con la selección mexicana y más con el Vasco, pero hoy creo que tienen un partido para poderlo ganar. Y como hemos platicado y hemos dicho, mira, ya la libré, ya pasó el bote. La verdad es que yo creo que la alineación va a ser la siguiente.
23: Gabo tiene miedo que lo suban.
24: A ver, espérame, está muy cerca, güey, me asusto. Pero a ver, la verdad es que la alineación posiblemente sea esta: Tal Arranger en el arco, Gallardo por izquierda, Jorge Sánchez por derecha, centrales Edson y Johan. En el medio campo, Lira, Fidalgo y posiblemente Gilberto Mora. Ahí es la duda si Gilberto Mora o Brian Gutiérrez.
25: Ahí sí,
24: y adelante la tenemos clarísima.
25: Fácil.
24: Roberto Alvarado, Morita, Julián Quiñones y Raúl Jiménez. Esos serían los
25: la y la motivación de México por haber ganado el último partido, Gabo, también. Estamos bien motivados.
24: Claro, pues eso cuenta, mi feo, eso cuenta.
22: El señor, usted.
23: Lo que más cuenta es la localidad, papá, Guadalajara, mi rey. Eso va a estar bueno, que también vamos a recordar que Corea ahí jugó en contra de República Checa y los coreanos no se han ido, Gabo.
24: No, la verdad, mira, teníamos y lo platicábamos el día de ayer, por ahí de 25,000 aficionados coreanos, obviamente todos no van a entrar al juego, pero de verdad se ha vuelto, tú vas por las calles de Guadalajara y te encuentras coreanos por todos lados.
25: ¿De dónde vinieron?
24: Con la playera apoyando a su selección y bueno, bien prendidos, como también nos hemos encontrado ahorita que nos encontramos a una persona que venía de Atlanta, que bueno, que pudimos platicar con él. A ver, la verdad es que va a ser un gran partido. A mí lo que sí me brinca y quisiera que pasara es que el aficionado estuviera más metido cuando el partido estuviera en problemas, que ojalá no pase, que aficionado se meta un poquito más, que creo que eso le faltó en la cancha del Estadio Ciudad de México de repente, porque había mucho influencer y demás. No tengo nada en contra de ellos, ya lo hemos dicho.
25: Está muy
24: pero
25: caro.
24: Sí, hay que presionar al equipo para que vaya. La presión siempre es buena en algún momento para el equipo mexicano.
22: Oye, Gabo, ahorita hablando de la afición, ¿cómo recibieron a la selección? ¿Cómo llegaron? ¿Qué hizo la gente?
24: No, espectacular.
22: ¿Cómo fue? A ver, cuéntanos.
24: Espectacular, y les comentaba que bueno, en donde se quedaron es un hotel que está en una plaza comercial que tiene oficinas, y cuando llegan, en primera lo estaba esperando el gobernador ahí platicando y demás, y llegan y bueno, primero se metieron muy rápido, llegaron, pues ya ves que llegan con la maleta, llegas cansado, es una realidad, se metieron muy rápido, y pues la gente dijo, pues ya valió, o sea, no van a salir, no se van a asomar, no va a pasar nada, de todos modos siguieron apoyando, al que más le gritaban, y tengo que reconocer a Memo Ochoa, la Hormiga González, la gente está muy apasionada con la Hormiga González,
23: pues
24: el tema
23: de
24: Julián también, y bueno, exactamente,
23: no ha hecho nada,
24: con el Guadalajara.
23: No ha hecho nada.
24: Jugó 10 minutos, ¿de qué hablas? Bueno, pero empezaron a gritar y volvieron a salir los jugadores, eso me pareció muy bueno, salieron, estuvieron ahí firmando algunas playeras, la foto, se tomaron una foto todos los jugadores, que por cierto tiene nuestro productor, que está, no hay ningún problema, nos la pasó la gente de Federación, y en esa foto están todos los jugadores, y atrás está la afición, a mí me parece que eso es muy bueno. Había una ruptura por parte de la afición, y obviamente del tricolor, y creo que ha estado aminorando un poco, con esta copa, la verdad es que ha sido muy bueno que se enfrenten los dos, ¿no?
22: Oye, Gavito, una pregunta. ¿Tú sabes qué comen ahorita los jugadores el mismo día del juego? ¿Tienen alguna dieta especial? ¿Arroz? ¿Qué hacen con el tema de la alimentación?
23: Pollo coreano ahorita están comiendo.
24: Es algo ligero. La verdad es que no comen muchas cosas complicadas. Obviamente algo de pasta. La pasta, tú sabes que, bueno, te termina ayudando en el tema de la fuerza. Pero bueno, pues la verdad es que sí terminan comiendo algo ligero. La verdad ya no creo que estén en mucho demasiado para la parte importante de lo que es el juego. Pero, pues bueno, la verdad esperamos que pueda ser un buen tema. Yo creo que van a estar tranquilos, obviamente nerviosos por el segundo partido, porque está acá en Guadalajara. Mira, tenemos por acá también a un aficionado.
23: Eso.
24: Tenemos
23: a Gabo Sáenz desde Guadalajara. Está en la Minerva.
24: Buenos días. ¿Cuál es tu nombre?
0: Adrián Jiménez.
24: Adrián Jiménez.
22: Adrián. Hola,
24: con bandera y todo, ¿eh?
23: México.
0: Venimos a la ciudad de Guadalajara a apoyar a la selección.
24: ¿De dónde vienes?
0: De la ciudad de Mérida.
24: De la ciudad de Mérida. Viene, mira.
22: ¡Qué bonito!
23: ¡Yucateco! Compadre, ¿cómo va a quedar el partido México-Corea esta noche?
0: hoy está complicado. Los coreanos vienen con todo, son muy rápidos, tienen un buen esquema. Yo creo que con el 1-0 lo firmamos y nos vamos y nos vamos a celebrar. Ya con eso estoy contento.
24: 2-0 dice aquel. Bueno, ahí está.
0: 2-0 ya, siendo muy optimista.
25: Morita,
0: que ganemos.
24: ¿Cuánto te costaron los boletos? Es la pregunta que hemos tenido mucho. ¿Cuánto te costaron?
0: Este de Corea me costaron al precio de FIFA.
23: Bien.
0: Y están como en 12,000, 13,000 pesos. Tuve la suerte de entrar al ganar el sorteo.
24: Ah, ok.
25: ¿Cuánto es eso? Mexicanos,
22: sí. Oye, chulo, tuviste que vender.
24: ¿Cuánto son 12,000,
22: Pepelón? Empeñar un riñón.
25: ¿Cuánto es 12,000?
0: Pues ya lo teníamos preparado. Y sí, donde sí tuvimos que romper el cochinito fue para el México República Checa. Ahí sí tuvimos que comprarlo por fuera del portal.
24: O sea, vas a estar también en la Ciudad de México.
0: Pues vamos a la Ciudad de México.
24: Va a estar también en la Ciudad de México para México contra República Checa. Muy bien. Ahí está.
23: Bueno, es que hay que aprovechar.
24: Entonces, 1-0 lo firmas.
0: Con 1-0 lo firmo para allá.
23: Primer mundial. Primer mundial. O ya has estado en otro mundial, Adrián.
0: No, primer mundial.
23: Ay, es que hay que vivirlo.
22: Y el más caro te tocó, Manolo. Sí, de México.
25: Cuidado, vamos.
24: Dígame, dígame.
25: A él le gusta romper cochinitos. Le gusta romper cochinitos, cuidado.
24: Sí, no me vaya a golpear, me abra ahí. Bueno, ahí está. Entonces, México gana.
0: México.
24: Venga, ahí está Adrián.
23: Adrián. Saludos a la gente de Mérida. Gabo, gracias por estar con nosotros. ¿Dónde la gente te puede seguir en redes sociales, papi? Que estén bien al tiro con el México-Corea el día de hoy.
25: Gabo.
24: Sí, me pueden seguir en arroba Gabo Sainz, en el ex, en el Twitter, también en Gabo Sainz 1, en el Instagram, en TikTok, en Gabo Sainz, en Facebook, ahí me pueden seguir. Digo, la verdad es que tenemos información y obviamente platicamos de todo lo que va a pasar. ¿Y dónde más, mi querido Feo? Porque vivan al máximo con la selección de México.
25: ¡México! ¡OnlyFans como Bigfoot!
24: ¡Mira!
25: ¡Hashtag
24: Fashion! Y mira, ¿quién me acompaña? Mira, ahí está Vane. Ahí está Vane acompañándome. Mi floor manager.
23: ¡Vanesita!
2: ¡Hola!
23: ¿Cómo va a quedar México, Vane? ¿Cómo quedamos?
2: ¡Hola, Pau!
22: ¡Mi vida hermosa!
2: 2-0.
22: ¡Ese es el
24: ¡3-1, señor!
11: ¡3-1!
22: ¡Beso!
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Lo bueno es que sigo aquí vivo, ¿eh? Oye, vámonos con los días festivos, que el día de hoy tenemos un calendario con inclusión, buena comida y ganas de salir de la rutina, ¿eh? Ahí está, nos vamos con los días festivos.

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0: Muy buenos días, feliz y oye, ya mejor día de la semana. Hoy es jueves del recuerdo. Oye, número de teléfono para que mandes mensaje por WhatsApp y pidas tu saludo: 513-686-8994. Y bueno, vamos a empezar estos saludos de hoy para OVNI González. Que aquí manda mensaje por el WhatsApp, dice: saludos desde el área de Covington, Kentucky. Y ahí escuché lo de la canción que se mueran los feos. Y es que digo yo, pues aquí sigo yo, así que no me he muerto. Bueno, saludos, OVNI, que tengas un excelente día. Vámonos ya con los días festivos, porque hoy tenemos un día para celebrar la diversidad, disfrutar de buena comida y soñar con la próxima escapada. Y bueno, arrancando los días con el Día Mundial del Orgullo Autista. Una fecha para promover la aceptación, el respeto y la inclusión de las personas dentro del espectro autista. Si lo tuyo es el pescado, fíjate, hoy es el día de ir a pescar. Perfecto con estas lluvias, ¿no? Bueno, el día perfecto para quienes disfrutan de la tranquilidad de un lago, de un río o una costa.
1: Quisiera ser un pez. Para tocar mi nariz en tu pecera.
0: Hoy también celebramos el Día Internacional del Sushi.
2: ¡Ay, Dios mío!
0: Pues, uno de los platillos japoneses más populares alrededor del mundo. Hoy además es el Día Nacional del Picnic. Internacional del Picnic, una excelente excusa para disfrutar del aire libre en compañía de familiares y amigos, siempre cuando no caigan esas lluvias. Además, a los días se suma el Día de la Gastronomía Sostenible. Que promueve alimentos y prácticas que cuidan tanto de nuestra salud como el medio ambiente. Y para terminar, cierro con el Día Nacional de las Ganas de Escaparse. Así que hoy salimos temprano del jale, ¿no? Una invitación a planear esa aventura, viaje o ese descanso que tanto hemos estado posponiendo.

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0: No, no, no, no, es que esta película la tenés que ver sí o sí.
1: Claro que sí, damas y caballeros. Este fin de semana llevamos a toda la familia a ver esta película animada. Y es que Woody, Buzz y toda la pandilla están de regreso en Toy Story 5.
2: Do you Forky to Karen Beverly to be your beloved bride?
3: Yeah! I now pronounce you husband and knife. Who poisoned the maid of honor?
4: Bonnie, there's a package for you.
2: Oh, thank you, thank you.
5: Hi there, I'm Lilypad. Let's play.
6: Extinction, not again.
1: Llega a los cines Toy Story 5, esta nueva aventura que enfrenta a los juguetes con un desafío completamente moderno: la tecnología. Esta vez Woody, Buzz, Jesse y sus amigos descubren que su lugar en la vida de Bonnie está siendo amenazado por Lilypad, una nueva tableta electrónica que cree saber exactamente qué es lo mejor para la niña. Con los niños cada vez más conectados a las pantallas, los juguetes deberán demostrar que la imaginación y el juego tradicional siguen teniendo un lugar especial, ¿eh? Las primeras críticas destacan que esta película aborda de manera inteligente el impacto de la tecnología en la infancia, mientras mantiene el humor, la emoción y el corazón que hicieron famosa a esta franquicia. Aunque algunos consideran que la saga

0: ya había contado gran parte de su historia, muchos coinciden en que esta quinta entrega encuentra nuevas formas de conectar tanto con los niños de hoy como con los adultos que crecimos viendo la película original de 1995. Toy Story 5 nos recuerda que siempre tendremos un amigo fiel, sin importar cuántas pantallas existan. Esta película definitivamente...
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0: Olvídate del héroe legendario que roba a los ricos para ayudar a los pobres, porque Hugh Jackman, quien interpreta a Wolverine, ahora llega a la pantalla grande interpretando a esta figura clásica. Te platico de ello en minutos aquí en La Mega.

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1: No, no, no, no, es que esta película la tenés que ver sí o sí.
2: Te digo de que te olvides del legendario héroe que roba a los ricos para ayudar a los pobres, porque a cines, a la pantalla ya, a grande, llega la muerte de Robin Hood.
3: People speak of Robin Hood. Tell his stories. They're all lies.
4: He was not a hero. You were a murderous brigand.
3: We were monsters. I am the outlaw.
2: Así es, The Death of Robin Hood presenta una versión mucho más oscura, humana y reflexiva del famoso arquero, protagonizada por Hugh Jackman, quien ha interpretado por años a Wolverine. Bueno, esta película sigue a un envejecido Robin Hood que, tras una vida marcada por la violencia, los robos y la muerte, se encuentra gravemente herido después de lo que parecía ser su última batalla. Mientras lucha por sobrevivir, una misteriosa mujer le ofrece una oportunidad para encontrar redención y enfrentar los fantasmas de su pasado. Las críticas elogian la actuación de Hugh Jackman, así como la impresionante fotografía, los vestuarios y la atmósfera melancólica que envuelve toda la historia. Más que una aventura de acción, esta cinta funciona como una reflexión sobre la culpa, el legado y las segundas oportunidades. The Death of Robin Hood ofrece una despedida sombría, emotiva y diferente para uno de los personajes más famosos de la literatura y del cine. Así que este fin de semana no te pierdas The Death of Robin Hood.
1: No, no, no, no, es que esta película la tenés que ver sí o sí.
2: Y dime, ¿lo qué película vas a ver este fin de semana? ¿Vas a ver uno de estos dos estrenos o algo que ya salió en cines ya semanas atrás, o algo para ver en casa? Recuerda que una famosa actriz murió el día de ayer, quizá la recordemos con sus películas. En fin, déjame saber por WhatsApp qué película vas a ver. 513-686-8994.

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En los titulares del día de hoy en La Mega, poco después de las 12, te voy a platicar de las fuertes tormentas que provocaron alertas de tornado y miles de apagones en el área triestatal. Los servicios de emergencia del condado de Boone sufrieron interrupciones por el mal tiempo y un motociclista de Fairfield Township perdió la vida días después de un grave accidente. Te tengo los detalles en un momento más, así que no te despegues de La Mega.

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1: Fallas en el sistema 911 de Boone County. Hay fallas en el sistema de 911. Además, muere un motociclista tras accidente en Fairfield Township. Primero te cuento de que la madrugada de hoy, jueves, estuvo marcada por fuertes tormentas que activaron alertas de tornado en varios condados de Ohio, Kentucky e Indiana. El Servicio Nacional de Meteorología confirmó un posible tornado cerca de Boone County en Kentucky alrededor de las 12:26 de la madrugada de anoche miércoles. Más de 10,000 clientes de Duke Energy quedaron sin electricidad, incluyendo unos 4,000 en el norte de Kentucky. Además, se reportaron viviendas dañadas, árboles caídos y líneas eléctricas derribadas en varias comunidades. Y como consecuencia de las tormentas, el sistema 911 y las líneas no urgentes de Boone County quedaron fuera de servicio. Las autoridades informaron que las llamadas de emergencia fueron redirigidas temporalmente al centro de despacho del vecino condado Kenton, mientras técnicos trabajaban para restablecer el sistema. Funcionarios pidieron a los residentes utilizar el 911 únicamente para emergencias reales mientras continuaban las reparaciones. Y en Fairfield Township, la policía confirmó la muerte de Brent Edward Neal, de 29 años. El accidente ocurrió el pasado miércoles alrededor de las 5:35 de la tarde en State Route 4 y Walden Pond Circle, cuando un automóvil salió a la vía e impactó la motocicleta. Neal fue trasladado en helicóptero al Centro Médico de la Universidad de Cincinnati, donde falleció el martes debido a sus lesiones. Las autoridades indicaron que no llevaba casco y que la investigación continúa. Esos son los titulares de hoy. Recuerda que para más noticias visita lamegacincy.com.

Mega tan latina como tú en este mejor día de la semana. Ya lo sabes, hoy es jueves del recuerdo. Y bueno, vámonos en minutos con la noticia menos noticiosa de hoy. Te lo platico más tarde. Lo que sí quiero ahorita es invitarte a que mandes mensaje por WhatsApp 513-686-8994 para la oportunidad de ganar una vez más tus 4 boletos para la Feria del Condado de Boone, que empieza el día lunes, el lunes 22, y es hasta el 27 de junio. Una semana de diversión y tú escoges cuándo ir. Lo importante es de que tú te registres por WhatsApp para la oportunidad de ganar tus boletos. 513-686-8994. 4 boletos podrían ser tuyos para que te vayas a la Feria del Condado de Boone en Burlington, Kentucky. Antes de terminar la hora, alguien se los lleva. Una vez más, teléfono 513-686-8994.

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0: Muy buenas tardes, oye, feliz mejor día de la semana, jueves del recuerdo. Oye, ¿sabes qué hacer? Pues en caso de que te quedes sin electricidad durante una tormenta.
1: Apague las luces. Apague las luces. Apague las luces. Apague las luces.
0: Te digo porque Duke Energy compartió recomendaciones clave para mantener seguro antes y después de una tormenta severa. Te platico de ello ahorita para la primera, la noticia menos noticiosa de hoy.

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1: Fíjate, las tormentas severas pueden llegar sin avisar, ¿no? Y con ellas también llegan los apagones. Y bueno, te digo esto porque ante el riesgo de fuertes vientos y posibles tornados en el área, la compañía Duke Energy compartió varias recomendaciones para que los residentes estén preparados en caso de quedarse sin electricidad por un periodo prolongado. Antes de una tormenta, la empresa recomienda tener listo un kit de emergencia con suficiente agua, alimentos no perecederos, medicamentos y suministros para al menos 2 semanas. También es importante cargar celulares, computadoras y baterías portátiles para mantenerse informado. Si tienes mascotas, se aconseja identificar con anticipación refugios, familiares u hoteles que acepten animales en caso de una evacuación. Después de la tormenta, las autoridades recuerdan mantenerse alejados de cables eléctricos caídos y colgando. Todos deben considerarse energizados y peligrosos. Si un cable cae sobre tu vehículo, lo más seguro es permanecer dentro. Solo debes salir si existe un peligro inmediato como un incendio. Y en ese caso debes saltar lejos del automóvil sin tocarlo al mismo tiempo que tocas el suelo. Para reportar cortes de energía en Ohio o en Kentucky, los clientes pueden llamar al 800-543-5599. Manda mensaje al WhatsApp, te lo comparto. Pero también puedes enviar la palabra OUT, o sea, fuera, OUT, al 57801. Además, Duke Energy recuerda que los generadores nunca deben utilizarse dentro de una casa o garaje debido al riesgo de intoxicación por monóxido de carbono. Una buena preparación hoy puede marcar la diferencia cuando llegue ese mal tiempo.
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Oye, no olvides de que tengo 4 boletos, 2 entradas para la Feria del Condado de Boone. Y bueno, hay que participar para la oportunidad de ganar. Manda mensaje por WhatsApp, tienes chance de ganar antes de terminar esta hora. 513-686-8994. 4 entradas podrían ser tuyas.

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Excelente día, tienes el mejor día de la semana, jueves del recuerdo. Oye, me preguntan que si aún hay chance para ganar boletos para lo que es la feria del condado de Boone. ¿Sabes qué? Sí hay chance. Lo que tienes que hacer es mandar mensaje, ya lo sabes, incluir tu nombre y tu apellido, que es lo que no incluyó una persona, pero sí, manda mensaje por WhatsApp, tienes chance de ganar tus 4 boletos en esta hora también, 513-686-8994. Mucha suerte.

Él es Julián Álvarez, escucha en La Mega, tan latina como tú. Vámonos con las cápsulas deportivas en un momento más. Te voy a platicar acerca de los rojos para empezar, que castigaron a uno de los jugadores, a Nick Lodolo, con 7 carreras en la derrota de los Reds en contra de los Mets. Te platico de ello en un momento más aquí en La Mega, tan latina como tú.

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1: Y sí que los Cincinnati Reds cerraron su serie contra los New York Mets con una derrota de 9-1 en el Great American Ballpark aquí en casa. El equipo de Nueva York evitó la barrida gracias a una gran actuación del novato Nolan McLean, quien ponchó a 9 bateadores en 7 entradas y permitió solamente una carrera. La noche fue complicada para el abridor de Cincinnati, Nick Lodolo, quien permitió 7 carreras y 11 imparables en 4 entradas y 2 tercios. Los Mets atacaron primero con 3 carreras en la cuarta entrada gracias a las producciones de Juan Soto, Marcus Semien y Mark Vientos. Después ampliaron la ventaja con 4 anotaciones más en la quinta, incluyendo un doblete de 2 carreras de AJ Ewing. El único daño ofensivo de Cincinnati llegó con un elevado de sacrificio de J.J. Bleday con las bases llenas. A pesar de la derrota, los Reds terminaron su serie en casa con marca de 3-3 y ahora viajan a Nueva York para enfrentar a los Yankees. Cincinnati quiere ser anfitrión de un futuro draft de la NFL. Con eso le sigo las cápsulas deportivas terminando esa canción de Edén Muñoz aquí en la Mega, tan latina como tú.

Cincinnati podría convertirse en la próxima sede de uno de los eventos más importantes de la NFL. Con eso continúan las cápsulas deportivas de la Mega, no sin antes recordarte de que lo que es la información deportiva que te tengo aquí en la 101.5 también la escuchas a través de la Mega Cincinnati App para tu teléfono Android y iPhone. Bueno, los Bengals y la Comisión Regional de Deportes de Cincinnati ya expresaron su interés en recibir el draft de la NFL en un futuro cercano. La vicepresidenta de los Bengals confirmó que la organización está trabajando para explorar esa posibilidad y aseguró que sería emocionante para la ciudad. Aunque Cincinnati no puede albergar un Super Bowl por no contar con un estadio techado, el draft es una oportunidad diferente porque se ha convertido en un evento que viaja por distintas ciudades. Las próximas sedes ya están asignadas. Washington recibirá el draft de 2027 y Minnesota 2028, por lo que Cincinnati podría competir para ser anfitrión en 2029. Con sus aficionados apasionados, buena gastronomía y una tradición deportiva, la ciudad espera convencer a la liga de llevar el espectáculo aquí al Queen City. Oye, hubo varios partidos de el Mundial el día de ayer, entre lo que fue Austria contra Jordania, Portugal contra República Democrática del Congo y más. Y bueno, con eso voy a continuar las cápsulas deportivas en minutos. Te dejo con esto de Manuel Cortés. Tengo música de Larry Hernández y Huracanes del Norte en la Megatán Latina, como tú.

Vámonos ya con más de las cápsulas deportivas de La Mega. Toma nota porque la Copa del Mundo 2026 sigue regalando emociones con grandes resultados alrededor del planeta. Austria consiguió su primera victoria mundialista en 36 años al derrotar 3-1 a Jordania. Marco Arnautovic fue clave al marcar de penal en el tiempo agregado. Cristiano Ronaldo y Portugal no pudieron pasar del empate 1-1 ante República Democrática del Congo. Ronaldo hizo historia al disputar su sexto mundial, pero no logró encontrar el gol. Inglaterra protagonizó uno de los mejores partidos del torneo al vencer 4-2 a Croacia. Harry Kane marcó dos veces, Jude Bellingham anotó y Marcus Rashford cerró la victoria. Ghana derrotó 1-0 a Panamá con un gol dramático en el último minuto, mientras que Colombia venció 3-1 a Uzbekistán con goles de Luis Díaz y Hamilton Campas. El Mundial sigue calentando motores y cada jornada trae nuevas historias. Ok, vámonos con lo último de las cápsulas deportivas. Terminando esta canción, te voy a platicar de Tiger Mask 4, que se despide de México. La leyenda japonesa tendrá su última lucha en la Arena México, ¿eh? Ya tengo los detalles terminando este tema.

Una leyenda de la lucha libre japonesa se prepara para despedirse de la afición mexicana. Se trata de Tiger Mask 4. Tendrá su última presentación en México el viernes 19 de junio. El día de mañana durante Fantástica Mania México 2026, evento organizado por el Consejo Mundial de la Lucha Libre y New Japan Pro Wrestling. Después de casi 31 años de carrera, Yoshihiro Yamazaki cerrará una etapa histórica bajo uno de los personajes más reconocidos del pancracio mundial. En su última lucha en la Arena México, Tiger Mask 4 hará equipo con Místico y Blue Panther para enfrentar a Averno, Volador Jr. y Black Tiger. La función también contará con grandes figuras del CMLL y el NJPW, incluyendo campeonatos y enfrentamientos internacionales. Una noche especial para despedir a un luchador que también que dejó huella en México y en Japón. Esas son las cápsulas deportivas del día que se escuchan aquí en tu radio, la Mega, tan latina como tú.

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Verdes, número de teléfono para que mandes mensaje por WhatsApp y pidas tu saludo, 513-686-8994, para quien va en este mejor día de la semana hoy, que ya sabes, es Jueves del Recuerdo. Y bueno, vámonos aquí para que sepa lo que hay en lamegacinci.com, y es que dispositivos y aplicaciones móviles impulsan actividad física. Estudios recientes demuestran que quienes incorporaron estas herramientas digitales lograron casi más de 100 pasos adicionales cada día y sumaron 4 minutos de actividad física de moderada a intensa. El análisis de 14 ensayos clínicos con más de 1,000 participantes revela un incremento promedio de 1,100 pasos diarios. Ahí está, más de 1,000. El uso de herramientas móviles añade 4 minutos de ejercicio moderado e intenso en las rutinas cotidianas. Especialistas destacan la accesibilidad de esas intervenciones frente a las barreras económicas de la rehabilitación tradicional. Para que sepas esto, para tu bienestar, entre otras notas que vas a encontrar, están en lamegacinci.com. Bueno, toma nota para que sepan lo que nos espera el resto del día de hoy. Continuará parcialmente nublado, con cielos nublados esta noche. La máxima temperatura hoy 80, mínima 59 grados. Mañana se espera un día mayormente soleado con una máxima de 81, mínima 58 grados, y el sábado una máxima de 83 grados. Parcialmente nublado el día. Ahorita tenemos temperatura 79 grados.

0: Luis Miguel fue hospitalizado, así que voy a empezar con eso, las notas musicales de hoy.
1: ¿Y les gusta el chisme?
0: Así es, reportan mejoría, pero vamos a ver los detalles de eso en unos minutos más en las notas musicales del día.

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2: Oye, empiezo con eso que preocupó a millones de seguidores de Luis Miguel, y es que la salud del cantante comenzó a circular rumores sobre una supuesta hospitalización del cantante en Nueva York. La información surgió a través de la creadora de contenido Chamonix, quien aseguró que el llamado Sol de México habría recibido atención médica y que su evolución sería favorable. Hasta el momento ni Luis Miguel ni su equipo de representación han confirmado oficialmente estos reportes, por lo que la información debe tomarse con cautela. Aún así, hay versiones sobre una posible recuperación tranquilizaron a muchos fans, quienes rápidamente comenzaron a enviar mensajes de apoyo al intérprete de éxitos como La Incondicional y Ahora Te Puedes Marchar. Fiel a su estilo reservado, Luis Miguel se ha mantenido en silencio. Mientras tanto, sus seguidores esperan una confirmación oficial y celebran cualquier noticia positiva sobre la salud de una de las voces más importantes de la música latina. Oye, vámonos con saludo aquí para Lupita Domínguez. Ajá. Que aquí manda su mensaje con su petición. Quiere su recalentado aquí en la Mega, por supuesto. Bueno, después de esta canción que me pide ella, nos vamos con esto de Cristian Nodal y el grupo Forajido, que siguen en disputa por el característico apodo. No queremos confusiones. ¿Quién lo dijo? ¿Por qué lo dicen? ¿Qué pasó? Ahorita te lo platico. Primero vamos a ver aquí Lupita Domínguez. Saludos. ¿Qué me dice ella?
3: Feliz jueves del recuerdo, el mejor día de la semana. ¿Me puedes poner alguna canción de Banda Pequeño el musical? Y saludos. Gracias.
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Vámonos con más de las notas musicales. En esta ocasión platicando de Cristian Nodal, que enfrenta una nueva polémica, pero esta vez no tiene que ver con su vida personal, sino con una batalla por una marca. Fíjate, el cantante solicitó registrar el nombre El Forajido ante el Instituto Mexicano de la Propiedad Industrial, mejor conocido como IMPI, para utilizarlo en productos, publicidad y espectáculos. El problema es que Grupo Forajido asegura tener los derechos de ese nombre desde 1999, por lo que ya presentó una inconformidad para defender su registro. La agrupación aclaró que hasta ahora la solicitud de Nodal no ha sido aprobada ni rechazada, simplemente sigue en proceso de revisión. Sus integrantes aseguran que buscan evitar confusiones entre el público y que se respete la propiedad registrada anteriormente. Ahora será el IMPI quien determine si el nombre puede ser utilizado por ambos o si existe un conflicto legal. Bueno, vámonos con música de Belinda y Natanael Cano. Te tengo música del recuerdo. Y bueno, después de ello, hablando de Belinda, fíjate, Lupillo Rivera asegura que no buscará resolver directamente el conflicto con Belinda. Deja que el futuro del caso en manos de los abogados de ambas partes. Así que no te despegues de la mega porque eso va en minutos.

Y ya con lo último de las notas musicales del día, fíjate, la disputa entre, bueno, lo penúltimo, perdón, la disputa entre Lupillo Rivera y Belinda continúa y el cantante dejó claro que por ahora no busca llegar a un acuerdo directo. Durante un encuentro con medios, Lupillo aseguró que el conflicto seguirá en manos de sus abogados y que no piensa modificar su libro autobiográfico Tragos Amargos, donde habla de diferentes momentos de su vida, incluyendo su relación con Belinda. El cantante también confirmó que mantiene una contrademanda relacionada con el caso y que continuará el proceso legal hasta donde las autoridades determinen. Además, Lupillo habló de otro tema importante, la inteligencia artificial. El artista explicó que está trabajando para proteger legalmente su voz e imagen después de encontrar videos falsos donde utilizan tecnología para simular declaraciones que nunca hizo. Por ahora, el enfrentamiento con Belinda sigue sin una solución y continúa en los tribunales. Bueno, ya lo último que te tengo en las notas musicales de hoy tiene que ver con Maná, que reunió a 160 mil personas y encendió la fiesta mundialista rumbo a México, Corea. Te lo platico en 2 minutos.

Y vámonos ya con lo último de las notas musicales del día. Fíjate que este Maná puso a vibrar a Guadalajara con un concierto masivo rumbo al Mundial 2026. La agrupación mexicana reunió aproximadamente a 160 mil personas en la glorieta de la Minerva durante el evento Yo También Juego por Maná, como parte de las celebraciones mundialistas organizadas en Jalisco. Este concierto contó con un fuerte operativo de seguridad con más de 1,500 elementos entre autoridades estatales, municipales y la Guardia Nacional. Y durante la noche se reportaron algunas atenciones médicas, principalmente por deshidratación y otros malestares, además de dos traslados hospitalarios. Este espectáculo forma parte del Festival Vibra Jalisco, que llevará actividades musicales y culturales durante la fiesta del fútbol. Y la celebración continúa porque próximamente también llegará el concierto Yo También Juego por Alejandro Fernández. Maná vuelve a demostrar ¿por qué sigue siendo una de las bandas más queridas de México? Ahí lo tienes. Estas son las notas musicales del día. En minutos da inicio el Jalapeño de la Mega.

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0: Amigos, que estén pasando un excelente día. Yo soy Oscar González. 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Abogada Ángel, ¿cómo está el día de hoy?
1: Estoy muy bien, Oscar. Siempre estoy bien en los días que estamos trabajando por la comunidad. ¿Cómo está usted?
0: Yo estoy fantástico. Me da mucho gusto, como usted sabe, platicar con usted. Y como usted lo menciona, cada vez que tenemos la oportunidad de platicar, de interactuar, de hacerle preguntas, de usted contestarnos, de compartirnos un poquito de lo que usted hace, de lo que su equipo con Lisinski Law Firm hacen y toda la práctica que llevan, aprendemos mucho de las oportunidades que hay para que nuestra gente y nuestra comunidad esté protegida y, si es posible, que obtengan 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Abogada, vamos a comenzar el día de hoy o vamos a hablar de todo un poquito, pero básicamente queremos pegarnos a lo que es VAWA, el mentado caso de VAWA, el famoso caso de VAWA que se escucha aquí, que se escucha allá, que VAWA aquí, que VAWA allá, que VAWA es bueno, que VAWA es malo. Queremos salir de dudas el día de hoy, abogada. Para empezar, ¿qué es el caso VAWA?
1: Claro que sí, con gusto. Sí, VAWA es un caso pues que me gusta mucho porque es poderoso en ayudar a la comunidad si uno cumple los requisitos. VAWA es para personas que están casadas o divorciadas recientemente con ciudadano residente o que tiene un hijo ciudadano americano mayor de 21 años. Y pues que también ha tenido problemas, dificultades, maltratos entre la relación con esta persona, ¿ok? Este caso es muy, muy fuerte, muy poderoso, porque es una manera potencial de poder arreglar los papeles aquí dentro de los Estados Unidos, en vez de salir. Como muchos casos familiares, por ejemplo, cuando uno tiene entradas irregulares, ¿ok? No es para decir que este caso sí es una opción para cada persona que califica el caso familiar, ¿verdad? Porque tienen muy diferentes requisitos los dos, y hay que cumplir todos los requisitos de VAWA para poder calificar, pero es un caso que es más rápido en tener beneficios en mano, es más conveniente y menos riesgoso debido al hecho de que no tiene que irse a su país para hacer el proceso. Y pues realmente es un caso que ya ha podido ayudar a mucha gente y estoy muy feliz de hablar sobre los requisitos y los beneficios para ojalá que más personas escuchen de este remedio.
0: Y gracias por compartir esto, abogada. Entonces, el caso de VAWA entra en la categoría de caso humanitario y dice que el requisito principal es, por ejemplo, estar casado con un residente o ciudadano o también recién divorciado. ¿Por cuál es la diferencia si alguien está casado con un ciudadano o un residente? Y dice, es diferente al caso familiar. ¿Cuál es esa principal diferencia?
1: Sí, pues pues primero la diferencia es los requisitos, ¿verdad? Okay. Porque con un caso familiar, el requisito principal es la relación con esta persona. Y si la relación es de buena fe, si el matrimonio es de buena fe, y la persona cumple los otros requisitos porque siempre hay otros requisitos, ¿verdad? Pero el requisito principal para el caso familiar es la relación con la persona. Con VAWA, sí, esta relación sí importa mucho, es uno de los requisitos, pero también hay otro nivel de requisito acerca de los problemas, los maltratos en la relación. Y hay que mostrar que ha tenido maltratos, dificultades suficientes para poder arreglar. Entonces, en este respecto, Bawa es más estricta en quién podría calificar, pero al otro lado es más favorable en quién podría calificar, porque con el caso familiar, mientras uno con doble entrada o ciertos castigos usualmente no puede calificar el caso familiar, sí en muchos casos podría calificar el caso de BAWA. Entonces los dos son muy diferentes en cosas así, en diferentes respectos, y por eso es muy importante hablar con un abogado sobre su situación específica para ver cuál es la mejor opción.
0: ¿Hay que estar legalmente casado para aplicar para BAWA? Por la iglesia, por el civil, a la orilla del mar, en la playa, o a lo mejor lo que le conocen como common law, que es que no están casados, que se juntaron, pero tienen muchísimos años viviendo juntos, compartiendo todo juntos, hijos juntos.
1: Qué buena pregunta. Pues el matrimonio tiene que ser válido en este país, ¿verdad? En los Estados Unidos. Es decir que si el matrimonio fue válido bajo las leyes del estado donde se casaron, pues van a ser válidos para inmigración. Entonces usted ha escuchado de relaciones de unión libre, ¿verdad? Como common law marriage. Okay. Y pues dependiendo de las leyes del estado de donde vivieron la pareja, hay una posibilidad de calificar para BAWA basado en como common law marriage o una unión libre. Pero depende totalmente en si el estado donde están o estaban o vivían la pareja reconoce la validez del matrimonio.
0: Ok, entonces muchas gracias por contestarlo. A lo mejor no es un secreto que en nuestra comunidad es muy común el juntarse, el vivir en unión libre, y puede que tengan 5, 10, 15, 20, 30 años, hijos o hasta nietos, ya toda una vida juntos. Entonces, así el estado donde ellos están lo reconocen, podría ser una opción, y lo más importante es que tengan la oportunidad de verificar con su abogado. Y obviamente, si el matrimonio es netamente legal, se casaron por el civil, es reconocido, también podría aplicar. ¿Cuáles serían otros requisitos, abogada, importantes para poder calificar para el caso de BAWA?
1: Otros requisitos, pues buen carácter moral es un requisito importante para este caso. Tenemos que mostrar, pues cada caso es diferente y todo depende de la historia de la persona aplicando, ¿verdad? Pero en general, inmigración le gusta ver una historia criminal limpia por los últimos 3 años. Y también le gusta ver que no hay cosas muy, muy graves en el pasado, como cosas de drogas o felonías muy graves. Entonces, buen carácter moral es muy importante. Para muchos clientes, aplicamos al mismo tiempo para la residencia junto con BAWA, porque la residencia es un beneficio posible dependiendo de los factores legales. Pero hay otros requisitos importantes en el paso de la residencia también, acerca de la historia migratoria, la historia criminal también, y es más estricto, son más estrictos los requisitos para la residencia en un caso de BAWA que la petición de BAWA en un caso de BAWA. Entonces uno puede calificar y ser aprobado en BAWA sin poder calificar para la residencia como parte de esto. Depende, todo depende mucho, depende de la historia, depende de la oficial revisando la petición, porque en algunos casos, casos donde parece que esta persona sí 100% califica, es negado y no sabemos por qué, tenemos que apelar. En otros casos donde parece que eso va a ser difícil, es aprobado sin problema, ¿verdad? Entonces, es muy difícil de decir cosas así en general, porque cada caso sí es diferente y hay muchos factores, pero en general los requisitos el paso de la residencia son más estrictas.
0: Gracias por hacer esta aclaración en cuanto también al carácter moral y las diferentes variaciones que hay tanto para VAWA y también aplicar a la par por la residencia. 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Abogada, hoy que estamos hablando acerca de VAWA, y este es uno de los casos, me atrevo a pensar que son de los más virales, porque cuando entra a las redes sociales se ve mucho de VAWA, se habla mucho de VAWA. Y usted misma dice, es mi caso favorito por el nivel de perdón tan grande que tiene. Podría ser el caso que se arregle, si es elegible, dentro de los Estados Unidos y lleva a otros beneficios. Pero una de las cosas que también vemos de VAWA y que yo quisiera preguntarle es con respecto a qué pruebas necesita para VAWA, porque también ha hablado, y usted mismo lo ha expresado, que necesita tener vivir algún tipo de toxicidad con la pareja, algún tipo de maltrato o algún tipo de violencia que podría ser física, verbal, psicológica. ¿Nos podría explicar un poco más?
1: Oh, claro que sí. Sí, me encanta el caso de VAWA. Y la razón principalmente que me encanta tantísimo es porque hemos podido ayudar a muchos padres a arreglar aquí dentro de los Estados Unidos que no calificaban para el caso familiar debido a una entrada sin permiso. Entonces, es para mí es una bendición poder ayudar a alguien que por muchos años no tenía ninguna esperanza de arreglar, ¿verdad? Entonces, por eso me encanta VAWA. Y otros casos humanitarios tienen perdones muy fuertes también. Lo más fuerte es con el caso de la visa T. Es increíble, pero hoy es eso, cerca de VAWA, ¿verdad? Pero, los maltratos, sí. Porque un requisito muy importante de VAWA sí es los maltratos, las dificultades, los problemas que ha tenido en la relación. Muchas personas, incluso algunos abogados, piensen que para poder calificar para VAWA hay que mostrar como abuso físico. Okay, violencia. Es en el nombre, VAWA, ¿verdad? El B es para violencia. Entonces, muchos tienen la malentendido que hay que mostrar abuso físico o violencia para calificar. Eso no es el caso. De hecho, hay varias categorías diferentes de maltratos que podrían apoyar un caso de VAWA. Por ejemplo, maltratos emocionales, maltratos verbales, maltratos obviamente físicos, sí existen, maltratos de manera, ¿cómo se dice en español? Financiera.
0: Ok, sí, financiero, sí.
1: Ajá. Wow. Maltratos sexuales. Entonces, cosas que desafortunadamente para muchas personas parecen muy típicas, podría calificar para VAWA. So, por ejemplo, si alguien creció en un hogar donde es normal o aceptable para una esposa gritar cuando está enojada o hacer amenazas o actuarse en una manera muy celosa. Eso para muchas personas parece típico. Normal. Eso es la vida normal para ellos. Y no están pensando, oh, eso es abuso o eso es maltrato. No, eso es la vida normal para ellos. Y han visto cosas así por su vida entera, han vivido cosas así. Pero realmente, cosas como una esposa que le grite, le dice cosas muy feas, le da amenazas que va a llamar a la migra, dice cosas feas acerca de su estatus migratorio, controla el dinero, no le quiere gastar dinero sin permiso. Tal vez no le gusta cuando uno quiere pasar tiempo con los amigos o pasar tiempo con la familia, o siempre está revisando el teléfono, siempre está haciendo acusaciones de andar con otras mujeres, o tira cosas cuando está enojada, ¿verdad? Cosas así, dependiendo del caso, podría apoyar bien un caso como BAWA. Entonces, eso es importante en un caso de BAWA. Y usualmente mostramos cosas así a través de una declaración muy detallada y jurada. Y pues UCIS, la agencia que revise y tome decisiones en casos de BAWA, tiene una política que explica los tipos de evidencia suficientes en un caso de BAWA o aceptados en un caso de BAWA. Y pues dice claramente que una declaración detallada y jurada podría ser evidencia muy, muy fuerte. Y inmigración sabe que muchas veces no va a ser más evidencia aparte de esto. A veces, muchas veces, sí tenemos más evidencia. A veces, muchas veces, tenemos clientes con, por ejemplo, mensajes de textos. Que muestra cosas así.
0: La violencia.
1: Fotos. Tal vez un esposo que golpeó la pared y pues podemos incluir una foto de esto. O a veces es como cartas de apoyo o cosas así. Pero siempre digo a la comunidad que mire, si la única evidencia que realmente tiene es su declaración, debemos presentar el caso, dependiendo de la fuerza de los maltratos que podemos explicar en la declaración, ¿verdad? Porque sí hemos ganado casos de BAWA con una declaración como la única evidencia de los maltratos. Entonces, es para decir que yo hablo con muchos que dicen que, sí, abogada, yo tengo una relación así, pero yo no tengo pruebas. ¿Cómo voy a ganar? ¿Cómo me van a probar? Y lo que no entiende mucho es que la palabra, una declaración, el testimonio, es pruebas. Y pues es la prueba más importante y más fuerte. Y podemos incluir más pruebas también si los tenemos.
0: Claro.
1: Pero el testimonio podría ser suficiente también en muchos casos.
0: Abogada, en lo que yo le estaba escuchando platicar y hablar sobre este tipo de situaciones, yo sé que no soy el único, pero amigos y amigas que nos están escuchando posiblemente recordaron partes de su vida. Episodios como los que usted dice, a lo mejor si crecieron en su casa con maltratos y esto era normal. Literalmente usted describió a cualquier latino criado en nuestros países en los 70s, 80s, 90s, a principios de los 2000, porque así es nuestra cultura, de aventar la chancla, de gritar, de sacar la pala, de gritarle al marido, de gritar. O sea, desafortunadamente esto viene arraigado en nuestra cultura. Y sí, cuando te toca crecer, a lo mejor parte de eso se queda ahí, parte del trauma se queda ahí. Y si te toca enfrentar o te toca tener a una pareja que saque este tipo de comportamientos porque se le hacen normal, como usted lo dice, esto podría ser más que suficiente. ¿Cuántas personas no el esposo ha golpeado la pared así como lo mencionó? ¿O la esposa ha golpeado la pared? ¿O los mensajes de texto? ¿No? Insultando, y tú eres esto, tú eres lo otro. Y también, muchas veces la gente no se entera, porque como dice un dicho muy latino, la ropa sucia se lava en casa. Entonces nosotros no permitimos que las cosas que pasan adentro de la casa se entere la gente de afuera. ¿Cómo mi amigo, mi amiga, mi compadre, mi comadre, mi propia familia se va a enterar los problemas que tengo con mi pareja? Y muchas veces los quedamos guardando, y guardando, y guardando, y se dan estos casos de diferente violencia.
1: Yeah. No, es increíble, es increíble cómo uno puede ser en una situación así, no se da cuenta. El otro día estaba en mi podcast recientemente con una señora que estaba en una relación muy, muy tóxica por cómo creo que fue muchos años, casi 20 años o 15 años, algo, muchísimos años así. Y pues me explicaba cosas que pasaban en su matrimonio que para todos nosotros sería obvio que eso es muy tóxico, muy abusivo, es maltratos muy fuertes. Pero para ella, como ella estaba adentro a esto, me dijo que abogada, yo no me di cuenta hasta que al final empiece a notar

0: golpes, todo. Y hasta hoy dice que, oh, no, no, no, no, este señor, eso no fue abuso. Es que él estaba, pues, enojado cuando estaba borracho.
1: Es justificando.
0: Pero es la mente de algunas personas en estas situaciones. Y por eso siempre digo que, mire, podrías potencialmente calificar por cosas que parecen normales a muchas personas. Entonces, no es que sí son normales, solo porque uno puede pensar que es normal o sentirse como es normal, porque es normal para esta persona, pero para el resto no, eso no es normal y eso podría ser suficiente para calificar.
1: Quiero preguntarle, abogada, yo creo saber yo la respuesta, pero quiero preguntarle porque a lo mejor hay amigos o amigas que están escuchando ahorita y se tienen esta duda, esta pregunta. Y es con respecto a si mi pareja me está maltratando, si mi pareja es celosa, celoso, es violento, se pone violenta, controla, pues controlador, controladora con el dinero, con las decisiones, con que yo no quiero que vayas a ver a tu familia, no vamos a ir para allá. O sea, si es esto, o sea, si mi pareja es así, abogada, ¿cómo cree que él o ella me van a pedir? Él o ella, si son así, no me van a pedir mis papeles. Yo no puedo aplicar para VAWA porque él o ella no van a querer.
0: Mm-hmm. Yeah. Well, lo bueno con VAWA es que es confidencial y se llama una autopetición porque el aplicante le pide por sí mismo. Y de hecho, tenemos clientes que califiquen el caso familiar, cual como le mencioné, tiene menos requisitos, ¿verdad? Pero una forma de control en algunas relaciones es que la esposa o el esposo no le quiere pedir a su pareja. ¿Por qué? Porque puede controlar, puede tener más control sobre alguien indocumentado que alguien documentado. Okay. Entonces, sí tenemos clientes que pues nos hacen esa misma pregunta. Y la respuesta es que inmigración sabe esto. Ellos saben las maneras de control. Ellos saben la inhabilidad de tener a alguien para pedirle en esta situación. Y por eso es una autopetición donde la persona, el aplicante, le pide por sí mismo, por su cuenta.
1: Y además tengo entendido que es confidencial, absolutamente. Uh-huh. Mi pareja, que es violento, violenta, controlador, controladora, manipulador, manipuladora, tóxica, no se va a enterar que yo estoy haciendo esta petición y a él, a ella, no le va a afectar. No es como que van a ir por esta persona. Tú eres un violento, a la cárcel, ¿no?
0: Exactamente, no. Es bien, bien, bien confidencial. Hay leyes muy estrictas sobre la confidencialidad. Y en mi firma, por ejemplo, tomamos eso en muy, muy, muy en serio. Tomamos pasos para proteger a la petición, de proteger al cliente, para mantener la confidencialidad de la petición. Y inmigración es lo mismo. Ellos toman pasos para mantener la confidencialidad. Por ejemplo, no manden correo acerca del caso a la casa directamente, porque saben que eso puede poner a alguien en peligro.
1: Claro.
0: ¿Verdad? Entonces eso es uno de los pasos que tomen para mantener la confidencialidad. Y claro que sí, nadie va a saber. Aún en los casos más violentos, inmigración nunca se va a poner en contacto con la persona en quien basamos el caso. Nadie de la policía va a saber del caso, nada va a estar en el récord de la persona, y todo eso es por las leyes de confidencialidad.
1: De antemano, muchas gracias, abogada, por contestar esto, porque mucha gente puede tener miedo, especialmente cuando trata con una persona que podría ser posesiva, violenta o tóxica en cualquier manera. Y qué bueno que lo dice, que ustedes van a proteger siempre la confidencialidad del cliente y que además toda la comunicación es a través

0: 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Tú que nos estás escuchando en la radio, esta transmisión está en el Facebook Live de La Mega, donde puedes verla en su totalidad. 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Últimos minutitos de nuestra plática del día de hoy, abogada, y yo quiero preguntarle, ¿por qué mucha gente está hablando mal del caso de Bagua en estos momentos? ¿A qué se debe? ¿Por qué?
1: No, hay mucho ruido y mucha confusión acerca de los casos de Bagua, y es una lástima ver. Y es otro desafío que tiene que enfrentar esta comunidad, y me rompe el corazón que esta comunidad tiene que navegar esta situación de confusión, de miedo, de desinformación. Sí, pues en las redes sociales hay mucha desinformación. Mi recomendación a la comunidad es que pues hay que pensar en quién confiar, ¿verdad? Hay que buscar información, hay que leer y investigar pues un abogado que dice cosas, investigar las reseñas de esta persona, investigar toda la información disponible para poder intentar tomar la decisión correcta. Nosotros tenemos mucha experiencia con Bagua. Desafortunadamente hay otros abogados que no tienen mucha experiencia, pero leen la ley y hablan de la ley como fueran expertos. Y dicen cosas muchas veces que simplemente son incorrectas. Cosas como hay que tener violencia para calificar, necesito un reporte policial para poder calificar, es imposible ganar con solo el testimonio, ¿verdad? Y yo creo que muchas veces esas personas que dicen esas cosas están intentando ayudar, tienen buenos motivos, es simplemente una falta de experiencia con estos casos, ¿verdad? Y eso es hace las cosas aún más difíciles, pero al final es la responsabilidad del inmigrante, pues informarse, y hacer las investigaciones y trabajar con alguien en quien confía.
0: De antemano, gracias, abogada, por platicar esto, por aclarar esto. 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Gracias por hablarnos el día de hoy acerca de este tema Bagua. La transmisión se va a quedar en el Facebook. Compártenla, por favor, la abogada Ángel Lisinski. Gracias por estar con nosotros y gracias por seguir uniendo familias.
1: Gracias a usted.
0: 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Hasta la próxima.
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0: ¡Qué bonito, qué bonito! El
1: y
0: día
1: qué feo
0: de...
1: es lo feo.
0: Y qué feo es lo feo. Hoy es jueves 18 de junio. Aquí andamos al pie del cañón. Es el jalapeño. Veo a Magda con los colores verde, blanco y rojo de la cabeza hasta los pies. ¡Qué barbaridad! Se siente la emoción del fuchibol. ¡Ah, qué emoción! ¡Saludos!
1: Contenta, bien emocionada, ya esperando que comience el partido.

0: Tienes prohibido irle a equipos. Tienes prohibido irle a equipos que siempre les... Ya perdimos. Ya valió.
1: Cállate,
0: se acabó el jalapeño por el día de hoy.
1: Cancelo lo que dije hace rato.
0: No, Magda, no empecemos, por favor, bueno.
1: Cállate, no digas eso, porque donde no pase... Todo el mundo me va a reclamar a mí.
0: La culpa es tuya. No, ya la culpa es tuya. No.
1: Cancelo. Oiga, se me olvida. Es que me emociono tanto con esto que se me olvida.
0: Magda, no te emociones. Tú no sabes de fútbol.
1: No sé de fútbol, pero sí veo. Veo a los futbolistas.
0: A ver, ¿cómo crees que le vaya a Italia?
1: ¿Cómo le vaya
0: año.
1: ¿Italia?
0: Ajá.
1: Ay, más o menos, los italianos no se me antojan. Digo, no se me...
0: ¿No se te antojan?
1: No sé
0: ¿Cómo crees que le vaya a Italia? Mírame los ojos, mírame los ojos.
1: ¿Cómo se le va a ir a Italia?
0: ¿Cómo crees que le va a ir a Italia? Mírame los ojos, ¿no? La verdad, Magda.
1: Te voy a enseñar
0: A ver, Magda, mírame los ojos. ¿Cómo crees que le vaya a Italia? No lo googlees.
1: A Italia le va a ir mal.
0: ¿Mal? Así. ¿Sí? ¿No crees que pase de la fase de grupos?
1: No.
0: ¿No? Pues no, porque no está en el mundial.
1: Por
0: gracias.
1: Eso te digo.
0: No clasificó.
1: ¿Lo ves? Como si sé.
0: Qué barbaridad. Bueno, este es el jalapeño. Vamos a estar platicando más.
1: Por los partidos.
0: Magda me está mostrando una fotografía de un nalgón en un uniforme blanco en su teléfono. Ay. Que no es su marido, por cierto.
1: Pero también está nalgón.
0: Ah, ¿quién? El por favor. Oh, es nalgado que le gustan. Buenas tardes, gente. Es el jalapeño. Hay que pasarla suave a gusto.

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0: Estamos arrancando una nueva hora en este día jueves. Por cierto, 18 de junio es el jalapeño. Muchísimas gracias. Yo soy Oscar Aella, ya lo escuchaste. Es Magda la Reina. ¡Jueves! ¡Sabrosón! Donde quiera que estés, pásala bien a todo dar. La gente pues emocionada, la gente contenta con todo lo que tiene que ver con el fuchibol, con el fútbol, con el yogo bonito, con el panbol, como tú le llames. Andamos contentos, pero hay muchas otras cosas que están sucediendo. Magda, se reporta que está grave el papá de Lionel Messi. Justamente, como todos lo vimos hace un par de noches. Lionel Messi tuvo una gran noche en el en su partido. Sí metió una falta criminal. Y el día de ayer, lo estuve recordando toda la tarde. Pero, ¿qué es lo que está pasando con la salud del papá de Lionel Messi? Vamos a regresar con esto, con lo que se sabe. No se le desea absolutamente nada malo a nadie. Qué feo caso, qué difícil, vamos a platicarlo. También la doble de Shakira, la famosa Shaki Beca, se mete en problemas con los organizadores de este gran sorteo, con la FIFA. ¿Qué es lo que está pasando con Shaki Beca? Lo vamos a estar platicando. Ay, esa muchacha como que cae bien, pero a veces es medio borrosa, ¿no?
1: Así pasa, así pasa.
0: Así fue.
1: Yo también a veces caigo bien y a veces soy gorrosa.
0: Eso sí no lo tienes que decir, sin duda. Más adelante llegan Los Ángeles de Magda, un verdadero apapacho al corazón.
1: Y hoy yo les traigo dos policías de tránsito que ayudaron a una mujer, bueno, a tener a su bebé allá en las calles de Iztapalapa.
0: Está, ándale, hasta Iztapalacra. Muy bien, vamos a tenerlo más adelantito, Los Ángeles de Magda. Si crees que ya lo has escuchado todo, también de una noticia viral, va a llamar la atención lo que hizo una mujer con tal de ser la primeritita en formarse, bueno, por ser la primera en llegar a comer a un buffet.
1: ¿Qué hizo? Cuenta.
0: ¡Es el jalapeño! Esto y mucho más en camino.

0: Oye, las emociones que se viven en el fútbol, mucha emoción, mucha alegría, pero también hay momentos de mucho estrés y este posiblemente sea uno de ellos, Magda, y es que se reporta en estado de salud bastante delicado a el papá de Lionel Messi, que arrancó con el pie derecho, pues ahora sí que esta temporada, ¿qué tal el partido que apenas tuvo Argentina, donde lo hizo bastante bien? ¿Qué es lo que se sabe hasta el momento del estado de salud del papá de Lionel Messi? Pues bueno, ahí te va, y qué feo caso. La familia Messi rompió el silencio, además, porque un reportero había dicho que el señor habría fallecido. Imagínate lo delicado de esto, Magda.
1: Sí. Estoy poniendo atención porque...
0: Ok, imagínate lo delicado. Se reportó el fallecimiento. Sin embargo, la familia de Lionel Messi publicó un comunicado sobre la salud del padre. El equipo de prensa de Argentina además difundió este informe. ¿Qué fue lo que pasó? Jorge, el papá de Messi, atraviesa una situación de salud. En estos momentos se encuentra bajo seguimiento médico, recuperándose, evolucionando favorablemente dentro del cuadro que presenta. Así lo indicaron en el informe que difundieron tanto el equipo de Messi como la selección de Argentina, la familia de Messi, etcétera. Hay versiones, hay rumores y hay especulaciones que empezaron a circular en las últimas horas, inclusive el chisme de que el señor había fallecido. Entonces, hasta el momento se sabe que solamente la familia más cercana cuenta con la información real y precisa sobre el estado de Jorge, y están pidiendo que por favor no se escuche ni se haga caso a cualquier info que no venga de la propia familia. ¿Cómo la ves desde ahí? Sin embargo, dicen que no está tan fácil como lo podrían decir. ¡Qué feo!
1: La verdad que sí, especialmente en estos momentos en donde él debería de estar concentrado en su carrera y tener que estarse preocupando por su padre, pues es algo más fuerte todavía, ¿no?
0: Pues, y es difícil, ¿no? Pero así es la vida. Así es la vida.
1: Sí.
0: Hoy estamos, mañana quién sabe. Hoy abrazas a los tuyos y a lo mejor en un rato ya no los abrazas, o ya no te abrazan a ti. Entonces, así es el fútbol. Ojalá y que se pueda resolver la situación de salud del papá de Lionel Messi. Es un ser humano, ¿no? Y por muy que, claro, muy mal que le caiga a muchos, a nadie se le desea nada, inclusive, y específicamente cuando se trata de un ser querido, mucho menos de uno de tus progenitores.
1: Exacto. Ahora sí que estoy contigo, apoyo todo lo que estás diciendo, porque pues es la meritita verdad.
0: ¿Sabes por qué apoyas todo lo que digo?
1: Sí, lo sé.
0: ¿Por qué?
1: Porque
0: le dicen, ahorita
1: es la verdad.
0: Ahorita que estamos hablando del fútbol y tantas cosas, porque eres villamelón, Magda la Reina. Eres villamelón, es alguien que le va siempre al equipo ganador. Ay, sí, yo estoy de acuerdo contigo. Yo voy contigo. Ay, sí.
1: Yo tampoco estoy contenta con el Messi por lo que hizo, pero
0: villamelón.
1: O sea, realmente no hay que desearle el mal a la gente
0: Rey.
1: Aunque te caiga mal.
0: Muy bien. Bueno, platícanos qué es lo que pasa con la doble de Shakira, la Chaki. La Chaki Beca.
1: Pues resulta que la Shaki Beca, ya sabes que pues ella hace su show imitando a la Shakira. Y pues ahorita está en medio de la controversia porque se le ha visto interpretando pues sus canciones de Shakira, pero con todo lo del mundial,
0: todo lo que está registrado.
1: Ajá. Ah.

Mundial registrado por la FIFA, lo cual estaría metiéndose en problemas legales por los derechos y las marcas, por lo que muchas compañías pagan millones de dólares por usar. Ella nada más lo puso, ay, para que se vea más bonito. Ay, así no va la cosa, Chucky Beca. Así no es.

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0: Estamos de regreso. Este es el jalapeño. Bueno. Más adelantito están llegando ya los ángeles de Magda, un verdadero apapacho al corazón. Pero antes, yo quiero hacerte una pregunta. ¿Alguna vez te has formado en un lugar con tal de ser el primero en entrar? Ya sea en una promoción, ya sea en unos descuentos, ya sea en una apertura de una tienda. Muchos de nosotros en algún momento, tal vez, cuando recién llegamos a este país y empezamos a ver esto de el Black Friday famoso, ¿no? El día después de Acción de Gracias, en donde abren las tiendas. Antes de las aplicaciones, antes de las compras en línea, se anunciaba, ¿no? La tienda va a abrir a las 5 de la mañana, 4 de la mañana, a las 3 de la mañana, y habrá tales y tales descuentos. Entonces la gente se iba a formar. Y se hacían unas filas larguísimas y abrían la puerta y haz de cuenta que eran como las carreras de caballos. Tan, tararán, tararán, tararán, tan, tan, tararán, tan, tan, tararán, tararán, tararán, tararán, tararán. Y se armaba, era muy bueno el borlote porque eran todas las tiendas así. Después de que empezaron a hacer esto, después, ahora más temprano, ahora desde las 4 de la mañana, ahora desde las 3 de la mañana, ahora desde las 2 de la mañana. Y así, vuelvo a mi pregunta original. ¿Alguna vez te has formado en una tienda con tal de ser la primera o de las primeras en entrar? A lo mejor con la promoción de estas que se armaron hace un par de años de los botes de agua, famosos Stanley de color rosa, que solamente los iban a vender en tan tienda y la gente iba y se formaba por 4, 5, 6 horas. A la tienda abrían a las 8 de la mañana y ahí andaban desde las 11 de la noche por una mendiga botella de agua. ¿Tú has hecho eso, Magda?
1: Yo sí. Por una maquinita que se usa para hacer cortes precisos y pues yo la quería.
0: ¿Maquinita para hacer cortes precisos de qué? ¿De cabello o...?
1: No, de papel.
0: Ok.
1: Con la que puedes hacer tarjetas.
0: ¡Unas tijeras!
1: Puedes hacer.
0: ¡Unas tijeras ahí en la de al dólar!
1: No.
0: ¿En la de dólar?
1: No.
0: No es mi culpa.
1: Te voy a decir.
0: Mira.
1: Es una Cricut.
0: No tengo la menor idea que sea eso, pero con unas tijeras. Ah, es que así, a ti te tiembla la mano, por eso no sale el corte preciso.
1: Imagínate ya con el. ¿Cómo se llama?
0: Con el Alzheimer. No, no.
1: No, el Alzheimer es el de la mente, imagínate. Y ese ya me dio que no me dé el otro.
0: El Parkinson, pero no,
1: llama?
0: No,
1: el Parkinson. Ese.
0: Bueno, te has formado. Pues lo que son las cosas. Una mujer, con tal de ser la primera en un restaurante, en un buffet, porque ella quería ir a ese buffet y se moría de las ganas por comer en ese buffet, terminó siendo arrestada, detenida, procesada. ¿Por qué? Bueno, pues esta mujer en Panama City Beach, Florida, de 44 años de edad, fue arrestada ya que ella cenó en el buffet y dijo: yo tengo que ser la primera en venir a comer y atascarme de esta comida mañana en la mañana. Se me ocurre algo. Voy a encerrarme en el baño y voy a pasar toda la noche aquí en el baño para en cuanto abran, voy a ser la primera en llegar. ¡Yeah!
1: ¡Ay, de mente!
0: Parece chiste, pero no lo es. Esta mujer de 42 años de edad fue arrestada apenas el martes en la mañana después de que empleados del restaurante estaban limpiando y entraron al baño y... ¡ah! Y se encontraron con la doña que estaba ahí, estaba agazapada en el piso, escondida. Así como cuando quieres cachar a tu viejo en la movida y vas y te agazapas ahí. Haz de cuenta si estaba esta mujer ahí, bien metidilla en el baño, esperando que abriera. Obviamente que por el susto y por lo sucedido, la policía le hablaron y pues llegaron a la determinación de detenerla, le pusieron cargo de traspaso, etcétera, etcétera, y todo por golosa.
1: ¡Golosa!
0: Ah, ya me vi. No. Estoy gordo, pero no, eso ya es de más gordos. No te pases.

0: de policía auxiliar que ayudaron a una mujer en las calles de Iztapalapa, en pleno tráfico, no pudo aguantar más y ahí dio a luz. Y gracias a estas dos oficiales de policía que la ayudaron, ella se encontraba en el asiento trasero del autobús cuando iba camino ahí. Iba camino al hospital, se le rompe la fuente y ahí mismo el esposo sale corriendo que necesitaba ayuda. Llegan estas dos oficiales y afortunadamente se les había dado un curso, por decirlo así, por si pasaba esto.
1: Claro. ¿No?
0: ¿Cómo podrían ayudar? Y pues a pesar de que era la primera vez que lo hacían con una persona de verdad, todo salió muy bien.
2: Con una persona.
0: No era muñequito lo que recibieron.
1: Muy
0: sí,
1: mal.
0: Sí, sí, porque ellas las capacitan, o sea, con muy su bien. Muñequito y todo, con claro, qué es lo claro. que tenían que hacer. Y afortunadamente, bueno, tanto la mamá como la niña se encuentran bien gracias a estas dos oficiales, Joana Estefanía Vega y Rosa María Rivera.
1: Qué bendición, qué chulada, la verdad. Un aplauso para ellas, las héroes de Magda del día de hoy. Que por cierto, muy bien por ellas, muy mal por el viejo. No, muy mal. Muy mal.
0: ¿Qué
1: o sea,
0: quieres?
1: Porque,
0: o sea, hay hombres que se ponen nerviosos.
1: Entró en labor de parto y salió corriendo. ¡Ay! Por favor. O sea, Magda.
0: ¿Tú qué hubieras hecho?
1: Magda, pues entrarle. Antes cazábamos Magda, antes cazábamos mamuts y ahorita ¡ay! ¡Está ahí! Por favor. Bien por las policías, enhorabuena. Los Ángeles de Magda, un apapacho al corazón.

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0: ¿Qué tenemos, DJ? Rápidamente. Aquí a todo dar, estamos contando los minutos y contando cómo se nos caen las uñas de la emoción. El día de hoy continúa el fútbol. Magda la Reina viene verde de la cabeza a los pies.
1: Es que hoy hay que apoyar, no digo nada más.
0: Por cierto, tenemos resultados, ya lo habíamos mencionado, Chequia y Sudáfrica empatan a unos, poniéndose en la posición 3 y 4 respectivamente del grupo A, que es donde está México. Van en este orden: México 1, Corea 2, Chequia 3, Sudáfrica 4. Básicamente, Sudáfrica está eliminado del Mundial hasta el momento. La próxima semana le va a tocar Sudáfrica medirse contra Corea y va a depender cómo le vaya a Corea y México el día de hoy. Y va a depender cómo le vaya a Sudáfrica. En una de esas, si Sudáfrica le da el campanazo a Corea la próxima semana, podría tumbar a Chequia y meterse históricamente a la próxima ronda. Pero bueno, esto es lo que estará pasando. También el día de hoy, Suiza y Bosnia, ya terminó ese partido. Los suizos derrotaron 4-1 ante Bosnia-Herzegovina. A las 6 de la tarde, Canadá se enfrenta a Qatar. Y 9 de la noche, rueda el balón México... Corea del Sur. ¡Muy bien!
1: Me gusta.
0: Más adelantito llega el rinconcito de Mr. Pedro de la Luz, que anda ahorita como pollo sin cabeza, corriendo por aquí, corriendo por allá, que la carne asada, que el pomo, que las chelas, que no sé qué, no sé cuánto. Pero más adelantito hay este rinconcito. ¿Cómo la ves, Magda?
1: Me gusta, me encanta.
0: Por cierto, algo que no habíamos mencionado mucho, es de que este fin de semana es el Día del Padre. El domingo es el Día del Padre. No lo habíamos mencionado para nada, así que por favor, hagan algo para papá. Una carnita asada, una comida especial. Si hacen carne asada, no pongan al papá a cocinar. Por favor, es su día. Organicen algo, por favor.
1: Pero si ellos siempre hacen lo mismo con el Día de la Madre. O sea, mi amor, vamos a festejarte tu día, vamos a hacer la carne asada.
0: Me disculpas.
1: Nada más hacen los frijolitos.
0: A la gran señora. Mira, Magda, a la gran señora del hogar, al Día de la Madre, o sea, a la mamá, el esposo saca a la esposa a cenar a un lugar nice, donde quieren, que los mariscos, que aquí, que acá, y llevan
1: mentira
0: a la familia. Que a ti te haya pasado eso, que a ti te hayan esclavizado y te hayas dejado, eso ya es otra
1: cosa. Va a venir mi mamá a comer porque le vamos a festejar el Día de la Madre.
0: Por
1: que
0: favor.
1: No sé qué, que no sé qué tanto.
0: Estás como un
1: terminas
0: post
1: con la suegra, cocinándole a la suegra.
0: Estás como
1: favor
0: un post que leí hoy en Facebook de alguien que decía: no es por meter cizaña, amigas, pero el domingo es Día del Padre, es Día del Esposo, no es Día del Esposo, ¿ok?
1: O sea... Eso sí.
0: O sea...
1: Que le festejen los hijos.
0: Día del Padre.
1: ¡Ay, dolor! Lo siento, pero pues es que...
0: Si no le quieres hacer de cenar, invítale un tour a una distribuidora, una destiladora de cervezas. Invítale a salir, regálenle un boleto para que se vaya a un partido, aunque sea solo. Que si se quiere ir, viejo,
1: hablando de juegos,
0: vete de pesca ahí con tu con el compadre y con tus amigos. Vete al billar, no hay bronca. No hay purrón. Ahí está. Regalen unos buenos audífonos a tu jefe, una bocinita portátil ahí para que se suene las de Cornelio Reina y cuando se echa su caguamita allá afuera. ¡Oh! Ándale. Si prefieres algo así tipo moda, por ejemplo, no les regalen calcetines a los papás. Por favor. Los calcetines los podemos comprar solitos. Sean más, pónganle más creatividad.
1: Calzones entonces.
0: Por favor. ¿Para qué queremos calzones? Los calzones nos duran años. O sea, y más si los usamos por enfrente, los usamos al derecho, al revés, por enfrente, por atrás. O sea, y pues todavía se orean. O sea, cuando uno se baña, los deja uno oreando ahí. o cuando te vas a dormir en la noche, cuando duermes a raíz, ¿verdad? Los dejas oreando ahí, ya, está, ya están frescos para la mañana, Bueno, así es como tiene que ser. O sea, ¿quieres algo, regalarle algo fashion a tu papá? Regale una loción que a él le guste, no la que a ti te guste, ¿ok? Aguate que hay unos perfumes bien bonitos que se le oyen, se le huelen bien rico a la persona que se lo oliste. ¡Ay! ¿A quién se lo oliste?
1: No, los hueles Mario? En otro lado y no huele igual.
0: Exactamente, están medio fishy, dicen, huele a pescado, medio atunado el bácala. Regálale a tu papá una loción que le guste. Okay, una cartera nueva, si es que ya la tiene bien corriosa. Unos lentecillos del sol, un buen cinturón, esos no fallan.
1: Okay. No, cinturones no.
0: ¿Por qué no?
1: Porque luego son los mismos que te dicen, ve por el cinturón y con ese mismo te da.
0: Pues con ese mismo, pues cómprale un cinturón de papel entonces. O sea, para cuando te dé, no te va a doler. Ya que si quieres algo más, tú conoces a tu jefe, tú sabes qué le gusta. Si le gustan los caballos a tu jefe, pues agarra y compra algo así, algo bonito así de caballos, ¿no? O sea, si a tu jefe le gusta a lo mejor mucho echar talacha, mucho echar mecánica, a lo mejor un gift card para que se vaya por una herramienta, si le apasiona, ¿no? O sea, no nada más llegues y le regales ¿no? Herramienta. Ay, mira, te traje herramienta, papá, para cuando se rompa alguien en la casa. Cuando se descomponga algo en la casa, lo arregles. A mí me regalan una caja de herramientas y esa misma caja de herramientas es la que se las reviento en la cabeza. O sea, aprendan a conocer a sus papás, por favor. Ya hablamos y defendimos a los papás. Me siento bien.
1: ¿Y sabes cuál es el juego en el que los papás son los mejores del mundo?
0: El juego... las luchitas, caballitos, fútbol, no sé, la comidita, los que tenemos hijas de repente que te dejas maquillar. ¿Cuál es el juego?
1: A las escondidillas.
0: ¿Por qué?
1: Porque hay muchos niños que aún los están buscando.
0: De mi compita Bel Zavala no vas a estar hablando, ¿eh?

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0: inventó eso que físico de dios griego, vato?
1: ¡Oh! Perfil griego también.
2: Espérame, espérame, espérame.
0: No, no, no te pude esperar. ¡No!
1: ¿Y por qué? ¿Y por qué estás adentro, Magda, tú?
0: ¿Por qué?
1: ¿Y tú también, Oscar?
0: Ni se te ocurra hablar, por favor, le toca al maestro. Adelante, maestro. No sé qué rompió Magda por ahí.
1: Claro que sí, muchísimas gracias. Amigos, amigas, el día de hoy traigo un problema muy común. Problema de pareja. Cuando tu pareja no se lleva bien con tus papás.
2: No puedo creer lo rápido que ha crecido.
1: Esta es una de las situaciones y de los desafíos más comunes en muchas relaciones. Aparece cuando dos mundos importantes chocan: la pareja y la familia. Y aunque todos soñamos con reuniones armoniosas, buena convivencia, la realidad es que no siempre ocurre así. A veces nuestra pareja no se lleva bien con nuestros padres, o nuestros padres no terminan de aceptar a nuestra pareja. Pero ¿cómo sobrellevar esta situación así, sin que se convierta en una fuente permanente de conflicto? Lo primero es entender que no todas las personas tienen que gustarse ni convertirse en grandes amigos. Existe una diferencia importante entre no tener una relación cercana y mantener una relación conflictiva. El objetivo, mis queridos amigos, no debería ser obligado a que haya afecto. Nunca obligues a tu pareja a que tenga afectos a tus padres, hombre, sino más bien procura que exista respeto. Muchas veces el problema surge porque una de las partes espera que la otra cambie. Recordemos, amigos, que los padres pueden sentir que nadie es suficiente bueno para su hijo o para su hija. La pareja puede sentirse juzgada, criticada y excluida, y quien está en el medio suele experimentar una enorme presión social. Cuando esto sucede, es importante evitar convertirse ahora sí que en un árbitro permanente de cada desacuerdo. Escuchar a ambas partes es válido, pero también cargar con la responsabilidad, de solucionar todos los problemas que suele generar y dejarte, pues, de frustraciones. Recordemos que es fundamental establecer límites saludables, mis queridos amigos. Si algún comentario resulta ofensivo o irrespetuoso, ¿sabes qué? Conviene expresarlo con claridad y serenidad con tu pareja. Defender a la pareja no significa rechazar a la familia. Tengamos mucho, mucho eso en cuenta. Del mismo modo de que querer a los padres tampoco implica tolerar comportamientos que dañen esta relación. Así que bueno, la comunicación con la pareja también juega un papel esencial.
0: Eso.
1: Es que me escucho bien raro, pero ya sabes por qué.
0: Yo sé.
1: Hablar sobre cómo se siente cada uno, reconocer las dificultades y evitar que el resentimiento se acumule puede marcar una gran diferencia, mis queridos amigos. Por eso, cuando los papás sean muy metiches, trata de arreglarlo de la mejor forma. Hay algo que vale la pena recordar. Formar una pareja implica construir una nueva unidad emocional, pero no significa abandonar los vínculos familiares. Eso también entendámoslo.
0: Okay.
1: Un equilibrio entre ambos espacios requiere tiempo, paciencia y en ocasiones conversaciones incómodas, pero no necesarias. Porque al final, la meta no es lograr una relación perfecta entre todos. La meta es que las diferencias no destruyan los lazos importantes, que en esta situación es tu relación. Cuando hay respeto, límites claros y una buena comunicación, incluso las relaciones más difíciles pueden volverse más llevaderas. Ámala, ámalo, pero también respeta a sus padres. Wow. Verás que esto te va a ayudar bastante.
0: ¡Qué fantástico! ¡Qué chulada! No hay nada más bonito en el mundo que ver la cara de Magda diciendo: este rincón me dio una pedradota.
2: Gacho.
0: Pero gacho. Feo. Hey. Terrible. No tiene ni idea, Magda, de lo que habló. Porque no le conviene. ¿Qué se me hace? Que no le conviene,
2: yo,
0: maestro.
2: Calladita me veo más bonita.
1: Así, maestro, es, mis queridos amigos.
0: Dígame, ¿qué opina usted al respecto de esto? ¿Usted ha estado en esta situación?
1: Claro que sí. con todas las parejas que he tenido. No me quieren los suegros. ¿Cómo sufro?
0: Pero ¿sabe por qué, maestro?
1: ¿Por qué, hijo?
0: Porque usted se le antoja a las suegras.
1: Ah, sí, es cierto. Me pasó, sí, es cierto. Ahorita les cuento.

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1: This is Andrés.
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0: Muy bien, continuamos. Este es el Jalape. Y es que estamos felices, estamos contentos. Esta nochecita va a rodar el balón desde Guadalajara, México, Corea. Que a todo dar, Magda, que a todo dar. Estos partidos nos han dado muchísimas sorpresas. El día de hoy, tan siquiera, bueno, rapidito para platicar lo sucedido el día de ayer. Ayer platicábamos que Croacia caía ante Inglaterra 4-2. Gana ayer, híjole, derrotó a Panamá con un gol solitario al minuto 95. Ya el partido estaba muriéndose, Magda, y cayó el gol que benefició a Gana y perjudicó a Panamá. Saludos a nuestros amigos de Panamá. ¡Qué barbaridad! ¡Magda!
1: Pues la verdad que yo solamente a pedacitos pude ver cuando podía entrar a ver los partidos.
0: Y te dio un gusto,
1: pues, como quiera, me emocioné porque mis amigas me tenían, ahora sí bien informada.
0: Uzbekistán.
1: Ya notaron gol, no todo va bien. Esto pasó, pero me gustó.
0: Uzbekistán cayó 3-1 ante Colombia. Felicidades a los amigos y hermanos colombianos. El día de hoy, Chequia empató ante Sudáfrica. Hay que recordar que Sudáfrica perdió ante México la semana pasada. Hay que recordar esa parte. Y por su parte, Chequia también con Corea. Entonces, ellos empataron el día de hoy. También hace ratito jugaron Suiza y Bosnia. Ya ahora se está jugando el partido entre Canadá y Qatar. Y más adelantito, México-Corea del Sur, partido que va a empezar por ahí de las 9 de la noche. ¿Qué irá a suceder? Bueno, el grupo que nos interesa a nosotros los mexicanos, que es el del grupo del grupo A, después del partido de Chequia y Sudáfrica, México se mantiene en la primera posición con 3 puntos y la diferencia de goles, que son 2 goles a favor. Corea se mantiene en segunda posición con 3 puntos y 1 gol a favor. Chequia en posición 3 con -1, goles a favor, goles en contra. Y Sudáfrica en posición número 4 con -2. Hasta este momento Sudáfrica está eliminado. Ya, hasta este momento. Algo que podría cambiar la próxima semana cuando Sudáfrica se enfrente a Corea del Sur. Así que es lo bonito del fútbol, que esto no se acaba hasta que se acaba. ¿Sí o no, Magda? ¿Sí o no?
1: Claro que sí, hasta que se acaba.
0: Ándele, pues.
1: Si no, no se acababa.
0: Y si no se acaba, pues no se acaba, ¿verdad?
1: Exacto.
0: Porque cuando no se acaba es porque todavía queda, es como un pastel. Cuando un pastel no se acaba, pues es porque hay una rebanada. Entonces no se ha acabado, todavía puedes comer pastel. Le metes el dedo y ya lo comes así y te dura más, ¿verdad?
1: Exacto.
0: Pero cuando le metes el dedo es más sabroso, porque así le...
1: ¡Claro!
0: El betún, ¿verdad? De chocolate.
1: Sí. Pues sí, de chocolate, de vainilla, de lo que sea el betún.
0: Por eso cuando se acaba, pues ya se acabó. Pero cuando no se acaba, pues es que todavía hay. Y reparte. Ahí está. Bueno, qué chulada. Hay que seguirla pasando bien a todo dar. Todo el mundo emocionado. Muchas gracias. ¡Este es el Jalapeño! Tanto que hasta perdimos a Pedro de la Luz. Se desapareció el mar.

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0: Vámonos con las noticias locas.
1: Locas.
2: Locas.
0: Qué barbaridad del día de hoy.
1: Bueno, les vengo a contar de una compañía, un restaurante, de esas que usan sus chorcitos anaranjaditos así cortitos y sus blusitas con el búho. Hizo un concurso para sus empleadas, quien vendiera más cerveza en un mes se iba a ganar un Toyota.
0: Ok.
1: Un Toyota nuevo. Y bueno, ellas bien emocionadas empezaron a ofrecer cervezas y cervezas. Uh-huh. Total de que una de ellas se ganó el concurso y lo que le entregaron no era un coche, no era un coche. Le entregaron un Toyota. Toyota. Del.
0: ¡Uy, no, de Star Wars! Star Wars. ¡Qué jalada! El de May the Force be with you, un Yoda. ¡Ay, qué ternura!
1: Sí, eso fue lo que le entregaron.
0: ¿Sabes qué me fascina y me encanta de esta noticia? Y Pedro va a estar de acuerdo. Que a Magda le temblaron las piernitas para decir unas meseras del Hooters, pero sí dice Toyota. No dice Hooters, pero sí dice Toyota. ¡Qué barbaridad! Ay.
1: Pero espérate, todavía hay más, porque demandó y le tuvieron que entregar su carrito.
0: No, pues sí, obviamente, ya te la sabes, el país de las demandas.
1: Claro, de que se lo dieron, se lo dieron.
0: ¡Noticias locas!
1: ¡Locas!
3: ¿Qué dizque locas?
0: Esa estuvo muy buena, pero estuvo muy buena porque, primero, un lugar ahí donde venden alitas y cerveza que van en unos shortcitos y van enseñando el chicharrón, pero no les quiero decir el nombre, pero sí avienta el...
1: Es que esa fue la de la noticia loca, ni modo que no lo dijera.
0: Pedro de la Luz, por favor.
3: Claro que sí. Gracias, compañero. ¿Saben que ahorita está la emoción por los partidos de fútbol?
0: Sí, señor.
3: ¿Internacionalmente hablando?
0: Sí, señor.
3: Pues, ¿qué creen?
0: Sí, señor.
3: Pongan mucha atención. No se asusten, pero sí preocúpense mucho. Un famoso vidente asegura que en esta contienda, en esta gran fiesta de todo el mundo, ¡van a llegar los extraterrestres! ¡Ay! No. ¡Ay! Cuidado. Así es. Una predicción poco convencional ha llamado la atención, esto en todas las redes sociales. Este vidente afirmó que durante esta contienda de fútbol de países muchísimos múltiples, de todos lados, podría ocurrir fenómenos relacionados con vida extraterrestre. Que incluso en un juego, no dijo cuál, pero van a detener apariciones arriba del estadio. E incluso motivó, invitó a que todo mundo estuviera al pendiente para grabarlos.
0: O sea,
3: ¿qué les parece?
0: O sea, sé que va a haber apariciones de objetos voladores no identificados durante esta temporada de fútbol y que nos van a chupar.
3: Sí.
0: Nos van a succionar.
3: Bueno, pues...
1: Pero nada más a los que vayan al partido, ¿no?
0: Te voy a decir una cosa, vato. Te voy a decir una cosa. No sé si este es un vidente, lo que tú dices. Uh-huh. Ok, porque hay una morra en Brasil que salió a través de las redes sociales a decir que ella tuvo una premonición, que tuvo ¿también? Un sueño, que el día 24 de junio, que es la próxima semana... Millones de personas serán secuestradas por extraterrestres durante esta temporada, este torneo, mira.
4: Los alienígenas
0: invadirán el campo de fútbol en Miami. O sea, y sale llorando y todo por esta visión que tuvo. Y que tú menciones de este vato... Y que yo haya escuchado de esta morra. Imagínate que si pase, ¿qué partidos hay el 24 de junio? Vamos a checar de volada. Porque ya dijo esta morra, va a llegar en Miami. 24 de junio.
3: El mero día de San Juan.
0: No. No podrán llegar otro día. No, no el día de
3: ¿Quién juega?
0: No, el día de San Juan, ¿no? Porque el día de San Juan es muy importante, claro. Pues que no sé quién juega en Miami, tú. Suiza, Canadá, Bosnia, Herzegovina, Qatar, Marruecos, Haití, Escocia, Brasil. Serán el de Escocia, Brasil.
3: Escocia, Brasil.
1: No inventen.
0: Qué barbaridad.
1: ¿Se van esta a llevar noticia a los escoceses?
0: ¿Será que esta noticia o los brasileños?
3: Muy seria.
0: Chin.
3: Que si, bueno, si se los llevan, que se lleven a todos los vatos.
0: ¿No podrán llegar uno de Argentina y que se lleven a Messi?
3: Déjamelo en paz.
0: ¡Noticias locas!
3: Locas.
0: Yo les quiero platicar acerca de un individuo que perdió su trabajo. ¿Ustedes creen que hay gente que les encanta trabajar, pero no trabajan? ¿O al revés?
3: Gente de Magda que tiene, no vas a estar hablando.
0: Gente que tiene un trabajo, pero honestamente no trabajan.
1: ¿Pero por qué me miran así?
0: Bueno,
3: sabe.
0: Esta es la historia de un vato repartidor de comida en una aplicación que fue despedido después de que llegara un pedido con unas cajas de agua, unas verduras y papel de baño. Y la dirección donde tenía que concretar el delivery era un edificio y en un cuarto piso. Y él dijo, no, voy a subirlos, los dejo aquí en el parking. Agarró, les echó la foto y se fue. El vato fue despedido y sale a quejarse que lo despidieron. ¿Quién tiene razón en este caso?
3: Pues el vato.
1: No.
3: El vato.
1: No, una cosa es que los podía haber dejado debajo en el edificio, ¿no? O sea, en la entrada todavía te la paso, pero en el parque no manches.
3: El vato tuvo la culpa, estoy diciendo.
0: Por eso, él debió haber cumplido su responsabilidad de llevarlo todo hasta la puerta. Es que primero,
3: fíjate, si llevas comida, también para qué eres tan cochino. Porque tú lo dijiste. Llegó y se aventó un pedido. Y se escuchó.
0: No, de esos no. Ah, qué chistoso.
3: A veces.
0: Bueno, ¿quién tiene la razón? El vato de quejarse que lo despidieron por no haber llevado el pedido al cuarto piso.
1: No, sus jefes por haberlo despedido. Ellos tienen la razón.
0: Los jefes tienen la razón. Juzgue usted. Saludos, amigos deliveries. ¡Noticias locas!
3: ¡Locas!
0: ¡Hazte para allá! Todo babeado ahí. Vato, deja de comer cebolla.

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